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0: Las 7 y 25 minutos.
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0: Las 7 y 35 minutos.
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0: Las 7:47.
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0: Las 7 y 57 minutos.
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9: Estamos de nuevo, Juancho, en nuestro último baile.

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0: Las 8 y 29 minutos.
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4: Las 9:01.
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0: Las 9 y 27 minutos.
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1: Aquí está el cantante de los cantantes, Héctor Lavoe.

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0: Las 10 y 27 minutos.
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0: las 11:17.
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1: Las 11 y 43 minutos.
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3: Las 12 en punto y 38 minutos.
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3: La una y seis minutos.
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0: 1:36.
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1: Las 2:05.
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7: Las 2 y 34 minutos.
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0: las 3 y 5 minutos.
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0: las 3 y 37 minutos.
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4: Las 3 y 58 minutos.
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0: las 4 y 10 minutos.
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0: Las 4:21.
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9: Las 4 y 35 minutos.
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0: las 4 y 46 minutos.
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10: Las 5 y 31 minutos.
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13: Saludamos a la red de emisoras comunitarias en Arauca, Boyacá, Casanare, Vichada, Guainía y Bogotá, Cundinamarca, a las emisoras virtuales en Bolivia y Venezuela y a quienes nos escuchan en plataformas digitales. Buenos días, bienvenidos y bienvenidas a esta nueva emisión. Soy Marlon Briseño, organista, y les agradecemos una vez más por estar aquí en el informativo Centro Oriente, con la realidad de las comunidades que construyen vida digna en los territorios. Un saludo fraterno para las comunidades que resisten, organizan y defienden la vida desde los territorios. Hoy es miércoles 1 de julio. Empezamos con este nuevo episodio. Aquí están los titulares. Enfoque Centro Oriente. La Perseverancia defiende su salón comunal ante amenaza de demolición por parte del distrito. Un exalcalde destituido y con procesos de corrupción es el posible ministro de Vivienda de la Espriella. Violencia política postelectoral. Agreden gravemente a defensora de derechos humanos en Pasto. Octavo general acepta ante la JEP su responsabilidad por falsos positivos en la costa Caribe. Estas noticias y más en el informativo Centro Oriente.
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13: 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La Perseverancia defiende su salón comunal ante amenaza de demolición por parte del distrito. El 28 de mayo, la Junta de Acción Comunal del barrio La Perseverancia recibió un comunicado de la Secretaría de Educación de Bogotá en el que la entidad anunciaba su intención de proceder con la demolición del salón comunal del barrio, argumentando razones relacionadas con el predio en el que se encuentra ubicado el inmueble. La notificación encendió las alarmas de la comunidad, que lleva décadas defendiendo ese espacio como patrimonio colectivo y corazón organizativo del barrio. El Salón Comunal de La Perseverancia no es una edificación cualquiera. Fue construido hace más de 90 años gracias al esfuerzo y la organización de los obreros y obreras que fundaron este barrio obrero, ubicado en el centro oriente de Bogotá, uno de los más antiguos y simbólicos de la ciudad. Desde entonces ha funcionado como un escenario de encuentro, participación ciudadana, formación, cultura y fortalecimiento del tejido social de una comunidad que históricamente ha resistido los embates de la especulación inmobiliaria, el abandono institucional y los intentos de transformar a la fuerza su identidad popular. Frente a la amenaza, la Asamblea Comunitaria del Barrio ha activado todos sus mecanismos de defensa y protección del bien comunal. Los habitantes de La Perseverancia son claros. La demolición del salón no es un asunto técnico ni administrativo, es un ataque a su historia y a su derecho a la participación comunitaria. El espacio ha albergado durante décadas las actividades sociales, culturales y organizativas que le han dado cohesión a su barrio, que nunca ha dejado de luchar por sus condiciones de vida. El caso de La Perseverancia es una situación estructural, es el reflejo de una tensión que se repite en distintos puntos de Bogotá. Comunidades organizadas que ven cómo las instituciones del distrito priorizan decisiones administrativas sobre territorio sin consultar a quienes lo habitan y lo han construido históricamente. La defensa del salón comunal es, para sus habitantes, la defensa de algo que ningún comunicado oficial puede decretar como prescindible: la memoria viva de un pueblo que sigue en pie. Tuvimos la oportunidad de dialogar con Priscila Millán, la presidenta de la Junta de Acción Comunal del Barrio, y esto fue lo que nos contó.
12: Desde el año 2005, la Junta de Acción Comunal ha recibido solicitudes por parte de la Secretaría de Educación y el Departamento de Espacio Público para el desalojo y el no uso del salón comunal. En las diversas comunicaciones y mesas de concertación con estas dos entidades, nos informan que el Departamento de Espacio Público compró el predio a los propietarios iniciales, quienes eran la Unión de Trabajadores de Colombia, el primer sindicato de trabajadores de la empresa Bavaria, y que una vez lo compró, lo englobó con el predio del colegio que está contiguo al Salón Comunal. Dicho englobe de estos dos predios en uno solo, lo hacen sin contar con la presencia que ya existía de la organización comunal y de los servicios comunitarios que ofrecemos para el barrio La Perseverancia. Hacen el englobe y entregan este predio en un comodato de administración a la Secretaría de Educación. La Secretaría de Educación empieza a hacer unas evaluaciones de la estructura física del predio e informa en esas evaluaciones del área de plantas físicas de la Secretaría de Educación, donde dicen que el predio está en ruina y que se debe hacer la demolición total, el no uso del mismo. Y posteriormente empieza todo un proceso de presión para el desalojo de las instalaciones. La organización comunal hace distintas asambleas a lo largo de estos 20 años donde le informa a sus afiliados y a la comunidad en general la situación que se presenta con el salón comunal, y la comunidad en asamblea ha decidido en numerosas ocasiones que no se puede dejar de usar el espacio, teniendo en cuenta que es uno de los espacios comunitarios más importantes que está en el centro del barrio La Perseverancia y que permite el desarrollo social de la comunidad.
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13: Un exalcalde destituido y con procesos de corrupción, posible ministro de Vivienda de la Espriella. Abelardo de la Espriella perfila como su ministro de Vivienda a Jaime Andrés Beltrán Martínez, exalcalde de Bucaramanga, destituido en agosto de 2025 por el Consejo de Estado, tras comprobarse que incurrió en doble militancia durante las elecciones regionales de 2023. Beltrán fue presentado por medios como el Bukele colombiano, por su retórica de mano dura y su cercanía ideológica al presidente salvadoreño, y sirvió como gerente de regiones durante la campaña presidencial de la Espriella. El historial del posible futuro ministro, sin embargo, está lejos de ser el de un funcionario pulcro. La desaparición de más de 20.000 luminarias y postes del alumbrado público de las bodegas de la ciudad se convirtió en el mayor escándalo que enfrentó su administración, con un presunto detrimento patrimonial que supera los 21.000 millones de pesos. Las investigaciones revelaron la existencia de un grupo de WhatsApp donde se coordinaban actividades relacionadas con el retiro de la chatarra, en el cual Óscar Ramírez, cuñado del alcalde, tenía un papel destacado. En 2026, la Contraloría Municipal de Bucaramanga le abrió proceso de responsabilidad fiscal por este robo. Además, se estima que el valor de lo que se hurtó fue cercano a los 46 mil millones de pesos. Que un político con estos antecedentes sea designado para manejar el Ministerio de Vivienda no es un dato menor. Se trata de una cartera encargada de garantizar el acceso a un derecho fundamental para millones de colombianos que habitan en condiciones precarias, que luchan por no ser desalojados, que llevan décadas esperando subsidios que nunca llegan o que enfrentan la especulación inmobiliaria sin ningún respaldo estatal. Poner ese ministerio en manos de alguien investigado por corrupción, avalado por los partidos Colombia Justas Libres, el Centro Democrático y Salvación Nacional, y asociado a una gestión marcada por escándalos e intervención de familiares suyos en contratos públicos, es una señal clara de lo que le espera al país en materia de vivienda. Más negocio para las constructoras, menos garantías para las comunidades.
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0: En nuestra pausa cultural de hoy escuchamos a Andrés Calamaro con su canción del año 1988, Carta sin marcar, de su álbum Por mirarte.
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0: Violencia política postelectoral. Agreden gravemente a defensora de derechos humanos en Pasto. La noche del 27 de junio, la defensora de derechos humanos, artista y gestora cultural Piedad Lorena Guerrero Coca fue víctima de agresión física de extrema violencia en la ciudad de Pasto. Según la denuncia pública de la Plataforma de Organizaciones Sociales de Víctimas y Defensa de los Derechos Humanos de Nariño y del Subgrupo de Mujer, Género y Personas, OISEG, de la Mesa Territorial de Garantías de Nariño, los hechos ocurrieron cuando Guerrero compartía con un grupo de artistas y la conversación derivó hacia la situación política del país. En ese momento, un grupo de mujeres que habrían manifestado abiertamente su simpatía con los candidatos y las ideas de ultraderecha que recientemente ganaron las elecciones en el país, la atacaron físicamente. La denuncia describe lo ocurrido como una tentativa de homicidio. Las agresoras de Guerrero la arrastraron por la calle, intentaron desfigurarle el rostro con una botella y la amenazaron de muerte con la frase «Te vamos a destripar». La defensora resultó con heridas que se extendieron desde la frente hasta la nariz y con profundas afectaciones emocionales. Las organizaciones que presentaron el caso ante la opinión pública calificaron el ataque como un crimen de odio político perpetrado en el ambiente de la polarización que dejó la segunda vuelta presidencial. Lo que hace que este caso sea especialmente grave es su contexto. Piedad no fue atacada al azar. Es reconocida en Nariño por su trabajo comunitario, su labor artística y su participación activa en espacios de defensa de los derechos humanos. Es, exactamente, el perfil de personas que los discursos de odio de la ultraderecha han convertido en blanco. Organizaciones sociales advierten que este no es un hecho particular, sino parte de un patrón de violencia política que viene creciendo desde la campaña y que amenaza con trasladarse desde las redes sociales hacia las calles. Varias organizaciones firmantes de comunicados exigieron a la Fiscalía activar mecanismos urgentes de investigación, a la Defensoría del Pueblo a acompañar este caso y garantizar la protección para quienes defienden los derechos humanos. Y le solicitaron directamente a Abelardo de las Priella un pronunciamiento público que contribuya a desescalar la violencia de sus seguidores que están ejerciendo contra las personas que piensan diferente. Hasta el cierre de esta nota no hubo respuesta del presidente electo.
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0: Octavo General acepta ante la JEP su responsabilidad por falsos positivos en la Costa Caribe. El brigadier general retirado, Adolfo León Hernández Martínez, se convirtió este 30 de junio en el octavo general del Ejército Nacional en reconocer ante la Jurisdicción Especial para la Paz su responsabilidad en asesinatos y desapariciones forzadas presentadas falsamente como bajas en combate. El reconocimiento se dio en Barranquilla durante la primera de dos jornadas de audiencias públicas en las que 25 militares ratificarán frente a las víctimas, la justicia y el país los esclarecimientos que previamente presentaron por escrito. Hernández fue comandante del Batallón de Artillería número 2 de La Popa entre diciembre de 2007 y junio de 2009. Durante ese periodo, la unidad reportó 22 operaciones con 37 bajas. La JEP estableció que 24 de esas muertes, cerca del 65%, correspondieron a ejecuciones extrajudiciales encubiertas y que por 18 de ellas, el entonces comandante recibió felicitaciones y valoraciones positivas de sus superiores. La JEP le atribuyó responsabilidad como coautor mediato por haber conocido reiteradas denuncias sobre las irregularidades en las bajas reportadas y haber contribuido a su encubrimiento. aprovechando las falencias de los mecanismos disciplinarios y la ausencia de controles efectivos. Paradójicamente, en abril de 2008 fue distinguido como la figura del trimestre por sus resultados operacionales. Ahora anunció que está dispuesto a entregar esas medallas. Comparezco hoy con profunda vergüenza y dolor y con pleno reconocimiento de responsabilidad por los crímenes atroces cometidos, dijo el oficial en la audiencia de reconocimiento, que la presión por los resultados que transmitió y los controles insuficientes permitieron contribuir a la práctica criminal que estaba sucediendo. El caso se enmarca en un patrón macrocriminal que la JEP documentó en 7 departamentos de la Costa Caribe entre 2002 y 2008, con 604 víctimas identificadas, entre ellas 26 menores de edad, 31 integrantes de los pueblos indígenas Wiwa, Wayú y Cancuamo, además de 14 mujeres, una de ellas embarazada. El magistrado Óscar Parra Vera indicó que el universo total de víctimas de la región asciende aproximadamente a 750 personas. Solo 7 de los 25 comparecientes habían sido condenados previamente por la justicia ordinaria.
1: 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La sabiduría de nuestros pueblos y los personajes que marcaron la historia nos invitan a reflexionar con la frase del día.
0: Nuestra táctica ha sido siempre aprender a luchar en la lucha misma. No es el plan de la batalla trazado en una mesa lo que gana la guerra, sino la capacidad de las masas para aprender de cada encuentro con el enemigo. Cada resistencia, por pequeña que sea, es un paso hacia adelante. La derrota de hoy es la escuela de la victoria del mañana. Los trabajadores que se levantan contra un solo capataz están aprendiendo a levantarse contra todo el sistema. Cada huelga, cada persona, cada protesta, cada acto de desobediencia, por limitado que sea, crea las condiciones para un conflicto más amplio. La resistencia no es un fin en sí misma, pero es el único camino para llegar al fin. Es el método de aprendizaje de la clase obrera, es la forma en la que descubrimos nuestras fortalezas y debilidades, la forma en que identificamos a nuestros líderes, la forma en que nos forjamos en la unidad. No subestimemos el poder de la resistencia cotidiana, pues es en esas batallas cotidianas donde se templa la conciencia revolucionaria. Henk Snibbelt, 1941.
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Bueno, y así llegamos al final de este informativo. Gracias por acompañarnos en este nutrido y siempre combativo episodio. Esperamos escucharnos en la próxima emisión con más información y noticias desde las comunidades que construyen vida digna en los territorios. Gracias por caminar con nosotros, por escuchar, por resistir y por no soltar nunca la esperanza. Los invitamos a visitar nuestra página web trochandosinfronteras.info y a seguirnos en todas nuestras redes sociales, Facebook, Instagram y X. Agradecemos a la red de emisoras comunitarias y a quienes hacen posible este informativo desde los territorios. Hasta luego, que estén muy bien.

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5: La hora 6 en punto.
4: Primera.
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6: Seis de la mañana, cinco minutos. Saludamos muy especialmente a toda nuestra audiencia que se encuentra ya conectada con el dial 88.3 y el servicio informativo Comunidad al Día. Sean bienvenidos y bienvenidas a esta emisión ya de hoy, primero de julio. Estamos estrenando mes y hasta dentro de un año nos volvemos a encontrar con junio, señoras y señores, amigos oyentes de la radio comunitaria. Primero de julio, que este mes sea un mes lleno de muchas bendiciones, de mucha felicidad, prosperidad y ante todo muy buena actitud positiva para todos los arauquiteños. Que sea un mes bendecido para esa tierra plana, para esa tierra arauquiteña. Muy bien, saludamos cordialmente a toda nuestra audiencia en nombre de nuestro Dios Todopoderoso, a quien le damos agradecimiento por esa oportunidad que nos brinda llegar a la cabina a la 88.3 para mantenerlos informados de los diferentes hechos que se han registrado y que son noticias en Comunidad al Día. Hoy, primero de julio, donde la mañana amanece con una temperatura actual de 22 grados centígrados, con una temperatura máxima para el día de hoy de 30 grados, probabilidades de lluvias que se mantienen con el 65%, pero durante el transcurso de las horas de la noche, a partir de las 5 o 6 de la tarde, aumenta esta probabilidad hasta llegar al 60 y 65%, lo cual nos indica que podría estarse presentando o registrando precipitaciones a partir de las 6 de la tarde. En horas de la mañana las probabilidades son muy bajas, se mantienen sobre el 10 y el 5%, lo máximo que aumentan sobre el mediodía es del 15 y 20%, pero el instante más prolongado o el que se mantiene con más alta probabilidad es a partir de las 5 y 6 de la tarde para hoy en nuestro municipio. Ese es el reporte de las condiciones atmosféricas que tendremos hoy en Arauquita, con la dirección ejecutiva de Eliezer de Cáceres Santos, la supervisión de Doris Urbina. En el máster central estará con nosotros Juan Alexis Pavón, en la producción audiovisual Pablo Cardona, quienes habla Marco Suárez. Les estaremos acompañando con todo el equipo de trabajo de Comunidad al Día. Bienvenidos y bienvenidas nuestros titulares a nombre de Juncal y las Juntas Unidas de Caño Limón y El Lipa.
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6: Atención, desconexiones programadas para esta semana, anuncia Enelar en el municipio de Arauquita.
7: Firmantes de paz recibieron certificación en procesos de formación en Arauca.
6: Gobernación de Arauca y Banco Agrario revisan convenios para impulsar el sector productivo.
7: Fue hurtado vehículo de protección de firmantes de paz.
6: Gobierno venezolano eleva a 1,943 las cifras de fallecidos por los sismos presentados hace 6 días.
7: Abelardo de las el presidente de Colombia, Abelardo de la Espriella, anuncia empalmes territoriales y promete gobernar con las regiones.
6: Más de 1,200 familias de Tame reciben mercados del Departamento de la Prosperidad Social. Estas y más noticias serán ampliadas en esta emisión del servicio informativo Comunidad al Día. Pausa, ya volvemos.
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6: Y como lo mencionábamos en nuestros titulares, Enelar ha anunciado desconexiones programadas para esta semana en el municipio de Arauquita.
7: Enelar informa a la comunidad del municipio de Arauquita que se hace necesario suspender el servicio de energía de manera programada para realizar trabajos de mantenimiento correctivos y preventivos en las redes de distribución a fin de garantizar la calidad y continuidad del servicio.
6: Esta suspensión programada inicia el día de hoy, miércoles 1 de julio, de 8 de la mañana a 11, de 8 a 11 de la mañana, y el sector afectado será la vereda Carretero, porque van a llevar a cabo la retención, van a retencionar mejor la red carretera

0: barrio San Isidro, el barrio obrero, Araguaney, Villa Jesús, Nueva Vida, La Libertad, El Cubarro y Buenos Aires. Voy a repetir nuevamente los barrios que se verán afectados. Mañana no tendrán energía eléctrica desde las 8 de la mañana hasta las 11. De 8 a 11 de la mañana no tendrán fluido de energía eléctrica los barrios San Isidro, Obrero, Araguaney, Villa Jesús, Nueva Vida, La Libertad, El Cubarro y el barrio Buenos Aires. Motivo: mantenimiento correctivo en seccionadores y transformadores. Esos son los barrios y el cronograma de las suspensiones de energía eléctrica que se tendrán presentes en el municipio de Loquita, tanto en el área urbana como rural, con el propósito de realizar trabajos que minimicen las fallas que se puedan presentar en cada uno de estos sectores desde el servicio de energía eléctrica en el ARA. 6:15 minutos, avanzamos con más información.
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0: Y atención, porque firmantes de paz recibieron certificación en procesos de formación en el departamento de Arauca, precisamente en el municipio de Arauquita.
2: Se entregaron diplomas y certificados a 41 firmantes de paz que culminaron procesos de formación en participación ciudadana, control social, veeduría ciudadana y participación política electoral, certificados por la Universidad de Antioquia.
0: La jornada también reconoció a participantes del curso de fortalecimiento de capacidades psicosociales y habilidades para la vida, en un encuentro que reunió a familias, comunidad y expresiones culturales del ETCR Filipinas en el municipio de Arauquita. Pues vamos a escucharlos aparte, las apreciaciones de este importante momento en el cual los firmantes de paz recibieron certificación en procesos de formación en el departamento de Arauca, gracias al apoyo de la ARN, de esta importante agencia en nuestro territorio. Escuchemos.
3: El día de hoy, 41 personas en proceso de reincorporación se certificaron en un diplomado en participación ciudadana, incidencia y control social, en un curso en veeduría ciudadanas con enfoque de reincorporación, en un seminario en participación política electoral y en un curso de habilidades para la vida. Estamos muy contentos porque sabemos que con esos procesos formativos las personas adquirieron habilidades para generar procesos de incidencia en sus territorios, ya conocen cómo los diferentes mecanismos de participación que pueden utilizar para adelantar sus proyectos, conocen y tienen las herramientas para montar veedurías ciudadanas, para hacerle seguimiento a los procesos, programas, proyectos, políticas de su interés, tanto a nivel municipal como territorial. Desde la agencia creemos que la construcción de paz inicia desde la participación ciudadana, entonces estamos muy contentos de que estas personas hayan logrado certificarse.
4: Esta experiencia, yo les quiero hacer la invitación de que ese diplomado no lo metamos debajo de la cama, que hoy con ese diplomado podemos hacer veeduría ciudadana, que es uno de los derechos y deberes como pueblo, reclamar y vigilar los recursos que se invierten a nuestro municipio.
3: El día de hoy, 41 personas en proceso de reincorporación se certificaron en un diplomado en participación ciudadana, incidencia y control social, en un curso en veeduría ciudadanas con enfoque de reincorporación, en un seminario en participación política electoral y en un curso de habilidades para la vida. Estamos muy contentos porque sabemos que con esos procesos formativos las personas adquirieron habilidades para generar procesos de incidencia en sus territorios, ya conocen cómo los diferentes mecanismos de participación que pueden utilizar para adelantar sus proyectos, conocen y tienen las herramientas para montar veedurías ciudadanas, para hacer el seguimiento a los procesos.
0: 19 minutos, importante proceso que adelantó en nuestro departamento de Arauca, en el municipio de Arauquita, con los firmantes que hacen parte de este importante proceso de reincorporación y normalización en el municipio. 6 de la mañana, 19, nos vamos a una breve pausa, ya nos indica por acá Juan Alexis que tenemos pausa comercial y ya volvemos con más noticias en Comunidad al Día.
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1: Seis de la mañana, 26 minutos. Avanzamos con más información en la radio comunitaria Sin Frontera, la 88.3. No sin antes saludar a toda nuestra audiencia que se encuentra conectada en los diferentes sectores, veredas de nuestro municipio de Arauquita, barrios de nuestro cabecera municipal y, por supuesto, en los centros poblados como La Pesquera, donde nos escuchan en gran manera, de igual manera por allí, de igual forma, por allí en el sector de Aguachica, el Oasis. Se conectan con la radio comunitaria Sin Fronteras. Así que todos ustedes, amigos oyentes, vaya un saludo más que especial. Y atención, porque la Gobernación de Arauca y el Banco Agrario revisan convenios para impulsar el sector productivo en el departamento.
2: En el marco de las estrategias de apoyo al tejido empresarial y agropecuario local, funcionarios de la Gobernación de Arauca se reunieron este martes con directivos del Banco Agrario de Colombia para dar seguimiento a los convenios vigentes entre ambas entidades.
1: La secretaria de Desarrollo Social, Mercedes León, y el secretario de Agricultura, Edith Yerlán Aguirre, acompañados por un equipo de abogados de la Administración Departamental, sostuvieron el encuentro en las instalaciones de la entidad bancaria. Durante la jornada se revisaron los resultados obtenidos hasta la fecha y se identificaron aspectos claves para mejorar la articulación institucional.
2: Uno de los puntos centrales de la agenda fue la evaluación del impacto de los acuerdos actuales en los emprendimientos del sector productivo araucano, así como la exploración de nuevas acciones conjuntas que permitan ampliar la cobertura y el acceso a financiamiento para pequeños y medianos productores.
1: Este espacio nos permite ajustar detalles operativos y garantizar que los recursos y los plazos se estén cumpliendo como se ha planteado, señaló la secretaria León, quien destacó la disposición del Banco Agrario para seguir colaborando en iniciativas de desarrollo económico local. Por su parte, Aguirre añadió que el seguimiento permanente es fundamental para que los beneficios lleguen de manera oportuna a las familias que dependen de la actividad agropecuaria y comercial en el departamento.
2: El departamento de Arauca, que ha enfrentado históricamente desafíos en materia de infraestructura vial y acceso a crédito, busca con estos convenios reducir brechas y facilitar el desarrollo de iniciativas locales. Según datos del DANE, la tasa de desempleo en la región se ubicó en el último trimestre en cifras superiores al promedio nacional, lo que hace relevante este tipo de alianzas público-privadas.
1: La gobernación reiteró que mantendrá abiertos los canales de comunicación con el sector financiero y que próximamente se convocarán mesas de trabajo con representantes de asociaciones de productores para socializar los avances y recoger sugerencias. El Banco Agrario, por su parte, ha manifestado en ocasiones anteriores su interés en dinamizar el crédito en zonas rurales afectadas por el conflicto y la baja bancarización. Importantes reuniones que se adelantan desde el orden departamental en miras o en proyección, mejor, de la productividad del campo, de lo rural. Recordemos que el Banco Agrario de Colombia, pues, es un banco que le apuesta precisamente a eso, al campo, a la productividad, a la siembra, a la transformación agropecuaria en el departamento de Arauca y en todo el territorio nacional. Ya tenemos precisamente diferentes casos en los cuales en el municipio de Arauquita, en el departamento de Arauca, pues se han vivido ejemplos de inversión, ejemplos de financiación de proyectos productivos por parte del Banco Agrario en convenio con el gobierno departamental. 6:30 minutos.
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1: Y atención, porque en la tarde de ayer fue hurtado un vehículo de la Unidad de Protección Nacional que estaba a cargo del esquema de protección de un firmante de paz en el departamento de Arauca.
2: En horas de la tarde del pasado martes 30 de junio, sujetos desconocidos interceptaron una camioneta adscrita a la UNP de placas EBP020 cuando esta era movilizada en una grúa, al parecer para mantenimiento. El hecho se registró en la vía que conduce de Saravena hacia la ciudad de Tame.
1: Según se pudo conocer, el vehículo era una Toyota TLX de color gris. Prestaba el servicio de protección y desplazamiento al firmante de paz, Juan Torres. Esta es la información que se tiene desde el orden departamental con los sucesos que se vienen presentando en diferentes puntos de nuestro territorio. En esta oportunidad, en el municipio de Saravena. Adicionalmente, queremos recordarle a todos nuestros oyentes, Juan Alexis, por acá me hace la seña que hay que recordarlo, y claro que sí, vamos a recordar a nuestros oyentes que hoy, señoras y señores, hoy primero de julio, vence el plazo máximo para que usted pueda cancelar con descuentos especiales el impuesto vehicular. ¿Y por qué lo reiteramos? Se preguntarán ustedes, ¿qué pasa? ¿Por qué reiteran tanto esta información? Porque sabemos que en muchas oportunidades en el área rural, pues es difícil el acceso a ese tipo de información o el desplazamiento es bastante complicado. 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Nos vamos a una breve pausa comercial nuevamente, 6:34 minutos. Ya volvemos con más noticias en Comunidad al Día.
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13: Muy buenos días a todos y a todas quienes nos escuchan. Les damos la bienvenida a Voces de la Desaparición Forzada en Arauco, un espacio radial impulsado por Asofavida, creado para la memoria, la verdad y la dignificación de las víctimas. Hoy queremos conversar con todos ustedes sobre la salud mental, memoria y desaparición. La desaparición genera un impacto psicológico profundo y prolongado. Las familias viven en un estado constante de espera, entre la esperanza y el miedo, sin poder cerrar un ciclo. Psicólogos describen esto como trauma prolongado, que afecta a la salud mental, las relaciones familiares y la vida social. La memoria juega un rol central en este proceso. Recordar no es solo un acto individual, sino colectivo. Marchas, archivos, fotografías, grabaciones, nombres leídos en voz alta. Era la era digital. La memoria también se guarda en datos, perfiles, mensajes y huellas digitales que permanecen aún cuando la persona no está. Este tema es muy potente en radio porque invita a la reflexión. Hablar de salud mental no es solo hablar de sufrimiento, sino de resiliencia, acompañamiento y cuidado comunitario. Aspectos muchas veces invisibilizados en la búsqueda. Si usted tiene un amigo, un vecino o un familiar desaparecido, le invitamos a comunicarse con nosotros. Su voz es importante. Puede hacerlo a través de la línea telefónica 322-478-1909, donde será escuchado con respeto y confidencialidad. 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El contenido aquí emitido es responsabilidad exclusiva a Asofavida y no refleja necesariamente los puntos de vista del fondo. Nos despedimos agradeciendo su sintonía y compañía. Les deseamos a todos y a todas un feliz día.
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1: Avanzamos con más información. 6 de la mañana con 40 minutos. 6:40 minutos. Y mucha atención. Vamos con noticias. La actualización más reciente de el saldo de personas fallecidas y heridos en el vecino país, el hermano país, como lo es Venezuela, a raíz de los sismos o terremotos que se registraron en días anteriores. Andrés, contémosle a nuestros oyentes cómo va la cifra actualmente de personas fallecidas a raíz precisamente de esos sismos.
2: Hasta el momento, el gobierno venezolano eleva a 1.943 la cifra de fallecidos por los sismos. El presidente del Parlamento, Jorge Rodríguez, entregó el nuevo balance, que también reporta 10.571 heridos y graves daños en la infraestructura del país.
1: A 6 días del doble terremoto de magnitudes de 7.2 y 7.5 que sacudió el norte de Venezuela, las autoridades venezolanas actualizaron este martes el balance de víctimas, elevando la cifra de fallecidos a 1.943 y la de heridos a 10.571.
2: El presidente de la Asamblea Nacional, Jorge Rodríguez, fue el encargado de ofrecer el reporte oficial. El funcionario detalló que 15.866 personas resultaron damnificadas y que se han habilitado refugios en los estados afectados para su atención.
1: En cuanto a la infraestructura, el informe oficial señala que 855 edificios sufrieron daños a nivel nacional. De estos, 189 colapsaron por completo y 666 presentan daños graves o parciales. El estado de La Guaira concentra la mayor parte de la destrucción, con 158 de los 189 colapsos totales registrados hasta el momento.
2: Las labores de rescate continúan y se reporta que 6.461 personas han sido rescatadas con vida. Sin embargo, organismos internacionales como la ONU advierten que la cifra de desaparecidos podría ser considerablemente mayor.
1: Este es el reporte oficial entregado el día de ayer por parte de las autoridades venezolanas con relación al balance, las estadísticas de las personas fallecidas a raíz de estos sismos que se registraron. Reiteramos, 7.2 y 7.5. Esas fueron las magnitudes de estos terremotos que se presentaron en Venezuela, en el sector, en el punto de La Guaira. 1.943 personas fallecidas, es el reporte reciente. 1.943 personas fallecidas y 10.571 heridos. También se encuentran otras personas, otras cifras bastante altas desaparecidas, que pues, según la ONU, se espera que en el proceso de rescate, las labores de rescate, se puedan recuperar con vida muchos de ellos. Al pueblo venezolano reiteramos nuestra solidaridad, nuestro mensaje de solidaridad, de acompañamiento en este momento tan difícil. La noche anterior se adelantó un importante momento de oración, de reflexión allí en el Parque Central con banderas blancas, bombas blancas, globos blancos también, en donde se entonó el himno de la República Bolivariana de Venezuela. Además, se entregó un momento de reflexión donde se oró, se realizó una oración muy importante pidiendo clemencia por el país venezolano. Así que reiteramos a todos nuestros hermanos venezolanos el acompañamiento, la solidaridad, tanto a quienes atraviesan esta situación, tanto a aquellos que pues habitan en nuestro departamento de Arauca y tienen familiares que pues padecen o que sufrieron estos momentos tan difíciles hace alrededor de 6 días. Y de igual manera, pues estamos presos todavía desde la radio comunitaria a apoyar cualquier proceso de recolección de ayudas para enviar allí al territorio venezolano. Ya lo venimos realizando con la alcaldía municipal. Quien desee también liderar esos procesos, cuentan con el apoyo de la 88.3 de Arauquita Estéreo.
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1: Y en noticias de orden nacional, atención, porque Abelardo de la Espriella anuncia empalmes territoriales y promete gobernar con las regiones.
2: El presidente electo de Colombia, Abelardo de la Espriella, anunció que recorrerá los 32 departamentos del país para reunirse con gobernantes y alcaldes como parte de un proceso de empalmes territoriales, una estrategia con la que busca coordinar la transición hacia su gobierno y acelerar la ejecución de proyectos que, según afirmó, permanecen paralizados.
1: Es la información que se emite desde la comitiva, por supuesto, del presidente electo de Colombia, Abelardo de la Espriella, que inicia ya labores a partir del 7 de agosto. Recordemos que el 7 de agosto es el día de su posesión y allí es cuando inicia el gobierno de los próximos 4 años, liderado por el electo presidente Abelardo de la Espriella, que anuncia un empalme regional territorial. ¿Y qué importante es esto? Pues se esperan proyecciones importantes para los territorios, inversiones que muy seguramente pues se espera, o la esperanza de cada uno de los territorios, de los municipios y departamentos, es que sean tenidos en cuenta en el proceso de inversión desde el orden nacional. 6:49, breve pausa comercial y ya volvemos con más información en Comunidad al Día.
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4: Las 6:53.

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1: Muy pero muy buenos días a toda nuestra comunidad arauquiteña. Qué gusto poder estar con ustedes una vez más cumpliendo este compromiso establecido entre la Alcaldía Municipal y las comunidades para informarles precisamente de los hechos más relevantes que se realizan desde nuestro bello municipio. Mi nombre es Julio Antolínez y hago parte del equipo de prensa de la Alcaldía Municipal que lidera el alcalde Luis Fernando Panqueva. Y hoy me place comunicarles que la Alcaldía de Arauquita llevó a cabo con éxito un foro municipal de las comunidades NARP, es decir, las comunidades de negritudes, afrodescendientes, raizales y palenqueros, el cual fue un espacio de diálogo y participación y también de reconocimiento a las comunidades negras, afrocolombianas, raizales y palenqueras de nuestro municipio. Durante esta jornada de inclusión y diversidad, los asistentes compartieron saberes, fortalecieron el intercambio cultural y fortalecieron también disfrutando de una degustación gastronómica de bebidas típicas y ancestrales, resaltando la riqueza y el legado de la cultura afrocolombiana. Desde la Alcaldía Municipal seguimos trabajando por una Arauquita que promueva el respeto, la inclusión y el fortalecimiento de la diversidad cultural como un pilar fundamental para el desarrollo de nuestro territorio. También es importante mencionar, recordarle a la comunidad que este próximo viernes se estará llevando a cabo, viernes 3 de julio, por cierto, ¿no? Que empieza el mes de julio y esto se pone bueno prácticamente. El próximo 3 de julio en la plazoleta San Martín se estará proyectando en pantalla gigante el partido de la Selección Colombia desde tempranas horas. Creo que la idea es precisamente proyectar uno de los partidos anteriores, encuentro que estará disputando la selección, también suramericana de Argentina, y posteriormente sobre las 8 de la noche se estará presentando el partido de la Selección Colombia. Este espacio cada vez ha ido tomando mayor impulso, acercando a las familias arauquiteñas, permitiendo la integración, permitiendo también que juntos disfrutemos y apoyemos el sentimiento patrio, el sentimiento nacional que es nuestra Selección Colombia, que por supuesto nos llena de muchísima esperanza con la posibilidad de llegar a octavos de final. Así pues que la invitación a todos los arauquiteños, este viernes a partir de las 5 de la tarde estará allí a disposición la pantalla gigante que pone la Alcaldía Municipal de la mano de Arauquita Estéreo y algunos patrocinadores, empresarios, amigos, comerciantes que se suman a esa importante labor, que ponen su granito de arena para que todos los arauquiteños podamos disfrutar juntos de la pasión del fútbol y de la alegría que nos da ser hijos de esta tierra colombiana. Y bueno, allí estará la oportunidad de apoyar juntos a la Selección Colombia. En otra información, nos envía vía digital el concejal del municipio de Arauquita, Eliezer Calderón, después de varios días y ataques a la familia Riátiga Gómez por parte de un personaje inescrupuloso que ya es conocido en redes sociales, bastante quisquilloso y por demás pendenciero, chismoso, que pues se ha encargado de generar una serie de información que, según nos indica la familia Riátiga, es completamente falsa. Tenemos el comunicado de parte de la familia Riátiga Gómez sobre un supuesto caso de secuestro que es falso, no es verdad. Eso indica la familia a través del comunicado que, por solicitud, repito, del concejal Eliezer Calderón, leeré para ustedes a pie de letra, como pues, lo hacen llegar. Dice: comunicado a la opinión pública, 1 de julio de 2026, la familia Riátiga Gómez se permite informar a la opinión pública que rechaza de manera categórica las afirmaciones difundidas por el señor Dumar Eliezer Blanco, las cuales contienen información falsa que ha generado una desinformación y preocupación innecesaria. Aclaramos de manera enfática que la señora María Elena Riátiga Gómez no ha sido víctima de ningún secuestro. Se encuentra en libertad junto a su familia y las versiones que indican lo contrario carecen de veracidad. De igual manera, es falsa cualquier información relacionada con un supuesto secuestro o retención de bienes vinculados a nuestra familia. Consideramos que la difusión de este tipo de información sin la debida verificación constituye un acto profundamente irresponsable, pues expone a nuestra familia a un escenario de desinformación que puede afectar nuestra tranquilidad, honra y buen nombre e incluso generar riesgos para nuestra seguridad e integridad. Hacemos un llamado respetuoso a los diferentes medios de comunicación, periodistas, administradores de redes sociales y a la ciudadanía en general para que verifiquen la información antes de difundirla y eviten convertirse en replicadores de noticias falsas que solo alimentan la desinformación y ponen en riesgo a personas inocentes. Solicitamos al señor Dumar Eliezer Blanco que rectifique públicamente la información difundida y se abstenga de continuar divulgando afirmaciones falsas o no verificadas relacionadas con nuestra familia. Reiteramos nuestro compromiso con la verdad y agradecemos a quienes actúan con responsabilidad y con respeto por los derechos y el conocimiento de los hechos antes de emitir o compartir información. Atentamente, la familia Riátiga Gómez. Información que, repito, nos llega en estos momentos para compartir y, bueno, mencionar lo peligroso y lo mal que está, lo irresponsable que es replicar este tipo de información, difundirla sin tener pues la veracidad de las mismas. Esto puede llegar a afectar, como lo menciona el comunicado, a esta familia y pues lo importante es que se aclare esta situación, según nos envían en este momento información para compartir con la comunidad. En otras noticias, desde la Alcaldía Municipal se recuerda a todos los arauquiteños que debemos tener un comportamiento ejemplar. Recordemos que nuestro municipio necesita personas comprometidas, personas realmente sintientes, de sentido de pertenencia, personas con amor por este terruño. Es que no es justo ir hacia las salidas del municipio y encontrarse con un montón de basuras que se convierten de alguna manera como en la cara, ¿no? En lo primero, es el impacto visual que tiene de primera mano cualquier visitante a nuestro territorio. Y es que pareciera somos unos cochinos que no nos molesta y nos gusta mejor vivir en medio de la inmundicia, de la basura, del desorden, del reguero, y eso no somos los arauquiteños. Hay que poner en cintura a estas personas inescrupulosas que están llevando las basuras hacia las salidas, hacia Saravena, hacia Arauca o hacia Huachica, y poniendo este muy mal ejemplo allí, este montón de basuras que hacen ver muy mal a los arauquiteños. De igual manera el comportamiento, teniendo en cuenta que los espacios públicos son de todos. No bote basuras en lugares que no corresponde, respetemos los espacios y las zonas comunes como el parque principal, como los diferentes parques, las zonas turísticas. En esos lugares no debemos botar basura, de hecho en ningún lado que no corresponda. La basura debe ir en un bote de basura, en una bolsa, como debe ser, y evitar a toda costa que con las lluvias que se están presentando, pues el arrastre de las aguas, termine llevando todas esas basuras, esos plásticos, todos esos residuos hacia las cunetas, las salidas del agua, y generando taponamientos que posteriormente nos van a afectar a todos nosotros. Mucha de esa basura va a parar a las alcantarillas y también colapsa el sistema de alcantarillado, y después vienen pues las quejas de la comunidad por el alcantarillado taponado y los desbordamientos y malos olores generados por el mismo. Así pues que el llamado, la recomendación, de igual manera, compórtese sobre las vías, respete las señales de tránsito, no exceda los límites de velocidad, recuerde, su familia lo espera, no ponga en riesgo su integridad ni la integridad de otras personas. De esta manera terminamos nuestro espacio institucional. Sea un arauquiteño ejemplar, llene de arauquiteñismo su corazón y recuerde, Arauquita somos todos.
2: Las 7 y 6 minutos.
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2: Las 7 y 16 minutos. 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

Hola, ¿qué tal? Cordial saludo a todos los oyentes de Arauquita 088.3, la radio comunitaria sin fronteras. Bienvenidos a la información deportiva en su noticiero Comunidad al Día. Continuando con la fiesta deportiva del fútbol, hoy se llevarán a cabo encuentros deportivos en cuanto al Mundial 2026, donde estará jugando Inglaterra versus el equipo de República Dominicana del Congo. Este partido será a las 11 de la mañana. Seguidamente estará jugando a las 3 de la tarde Bélgica versus Senegal y a las 7 de la noche Estados Unidos versus Bosnia. Partidos importantes el día de hoy, jornada de fútbol mundial. Entre otras noticias de talla mundial, queremos hablarles a ustedes de lo que viene sucediendo en el deporte panamericano del patinaje. Guarné se prepara y ha vivido y está viviendo en estos momentos uno de los certámenes y acontecimientos deportivos más importantes de su historia. Desde el 29 de junio hasta el 19 de julio de este año 2026, el municipio antioqueño es la sede del Campeonato Panamericano de Patinaje de Velocidad, Clubes y Naciones, un certamen que reúne a las principales potencias de este deporte en América y delegaciones invitadas de otros continentes. La organización de este evento, la participación de 18 países del continente americano y 4 naciones invitadas que llegaron a la pista mundialista de Guarné para competir en diferentes categorías, consolidando el municipio como uno de los principales escenarios del patinaje internacional. Los países participantes de momento pues son Argentina, Bolivia, Brasil, Chile, Colombia, Costa Rica, Cuba, Ecuador, El Salvador, Estados Unidos, Guatemala, Honduras, México, Panamá, Paraguay, Perú, República Dominicana y Venezuela. Como países invitados están presentes Aragua, Curazao, España e India, lo que le da el campeonato un carácter aún más internacional. Así que bueno, este sistema de la llegada de más de 6.000 deportistas, además de entrenadores, delegados, jueces, familiares y aficionados, quienes durante 3 semanas dinamizan la economía local y convierten a Guarné en el epicentro del patinaje de velocidad en el continente. Es así como deportistas del municipio de Arauquita, del departamento de Arauca, ya están en competencias y el día de ayer se llevó a cabo un doblete de oro.

0: hasta el municipio de Arauquita, entre ellas Sara Nicole Zuluaga y Valerie Arango. Estas dos deportistas en categorías de 12 y 7 años, damas del Club Felino de Arauquita, pues han representado el día de ayer con gallardía, ocupando los primeros lugares en las pruebas de carriles de 40 metros y 600 metros sentido horario. Después de dos oros el primer día de Panamericano en Guarné, esas deportistas van dejando el nombre de Arauquita y el departamento de Arauca en lo más alto a nivel nacional en el patinaje. Desearles muchas felicitaciones a estas campeonas, estamos orgullosos de estas deportistas, a sus padres de familia, por su gran apoyo motivacional e incentivo y brindarles la oportunidad de participar en un evento de tan grata magnitud. De igual manera a sus entrenadores, quienes hacen posible este rendimiento deportivo. Entonces, esto apenas empieza. Están empezando con esas competencias allí en Guarné. Se esperan más resultados para esta disciplina deportiva del patinaje. Y el día de hoy se estará llevando a cabo en la cancha sintética del municipio de Arauquita encuentros deportivos de fútbol 6 femenino, campeonato que organiza Nadine Menco. A partir de las 5:50 de la tarde estará jugando el equipo de Perú versus Argentina, seguidamente a las 6:40 Colombia versus Uruguay, a las 7:30 Chile versus Portugal, a las 8:20 Ecuador versus Brasil y ya para culminar la jornada a las 9:10 de la noche Paraguay versus México. Entre otras de las noticias de talla nacional, entre juegos tradicionales, prácticas ancestrales e intercambios de conocimientos, el encuentro regional de prácticas propias de la Amazonía colombiana se consolidó como un espacio para fortalecer la identidad cultural y los lazos entre pueblos indígenas de la región. Escuchemos a quienes hicieron parte de esa gran experiencia.
1: Mi nombre es Manuel Ricardo Morales, en mi nombre tradicional se llama Guido Matado, que significa abuelo joven. Hoy vengo a representar también a los abuelos del departamento del Amazonas, hoy para unir todos estos pueblos indígenas, que ya no hay rivalidad y no tenemos frontera, pues hoy hacemos esa hermandad en el tema de los deportes, juegos autóctonos que les llamamos.
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0: Bien, y aquí estaban todas esas informaciones importantes del deporte a nivel municipal, a nivel departamental, nacional e internacional. Con ustedes estuvo en la información deportiva Israel Landines. Que pasen un excelente y bendecido día. Dios les bendiga. Chao, chao.
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7: Las 7 y 31 minutos.
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0: Muy, pero muy buenos días, queridos hermanos, bienvenidos una vez más a este su programa Sembrando con Jesús. Le damos gracias al Todopoderoso por permitirnos estar con ustedes en esta mañana de este día. Ya hoy, mis queridos hermanos, ya hoy es, bueno, ya nos encontramos nosotros prácticamente a mitad de semana, miércoles primero y estrenando mes primero de julio. Bueno, saludarlos a todos, ya sé también, bueno, los muchachos ya también, ya prácticamente están despidiendo vacaciones también, ya les queda poco tiempo, está con la mitad de vacaciones o menos de la mitad de vacaciones, porque ya en julio como que entran también ya a estudiar, ¿no? Bueno, queremos saludarlos a todos en esta mañana, a todos los fieles oyentes de este su programa Sembrando con Jesús. Y todos los que están sintonizando este Arauquita Estéreo, esta emisora, Arauquita Estéreo 88.3. 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Bueno, vámonos con la doctora en esta mañana. Doctora, buenos días. ¿El Kit Detox para qué nos sirve?
1: ¿Te sientes pesado, inflamado o con digestión lenta? Tu cuerpo necesita apoyo desde adentro. Por eso, hoy vengo a hablar del Kit Detox. Este kit viene dos productos, el Prunex y el Floralip. El Prunex tiene una combinación natural de extractos herbales con efecto laxante y digestivo. Promueve la regularidad de las evacuaciones y la depuración del intestino. Ayuda a desintoxicar el colon, remueve la materia fecal acumulada y los microorganismos. Este viene acompañado del Floralip. El Floralip regenera y equilibra la flora intestinal, corrige los cuadros de estreñimiento, reduce la acidez y los síntomas de gastritis, mejora la digestión en personas intolerantes a la lactosa. El Floralip trae algo muy importante, probióticos. Los probióticos son microorganismos que nos ayudan a proteger nuestra flora intestinal. Empieza hoy a cuidar tu cuerpo desde adentro. Siente la diferencia en tu digestión, tu energía y tu bienestar.
0: Doctora, el NutriDay.
1: Muchas veces no es que comamos poco, sino que no nos nutrimos bien. Por eso existe NutriDay, un alimento funcional diseñado para complementar la nutrición diaria de forma práctica y completa. NutriDay es una bebida nutricional que aporta proteínas, vitaminas, minerales, ayudando a cubrir requerimientos nutricionales diarios, especialmente en personas con rutinas exigentes o alimentación irregular. El NutriDay también es ideal para los niños, ya que ayuda al crecimiento, el desarrollo cognitivo, la energía diaria, ayuda también a los niños con poco apetito, los niños que tienen jornadas escolares largas o alimentación irregular. Este fortalece las defensas y mejora el sistema inmunológico. NutriDay no reemplaza una alimentación balanceada, pero sí actúa como un complemento nutricional inteligente, útil para estudiantes, trabajadores, adultos activos y personas con poco tiempo para comer adecuadamente.
0: Doctora, ¿y el Reset?
1: Reset es una bebida efervescente funcional diseñada para apoyar los procesos fisiológicos de desintoxicación del organismo, especialmente a nivel hepático y metabólico. Su formulación combina extractos de origen vegetal, vitaminas y minerales diseñados para optimizar las funciones del hígado, ya que este es un órgano clave en la metabolización y eliminación de toxinas. ¿Quiénes pueden consumir Reset? Las personas que consumen dietas altas en grasas, azúcares o alimentos ultraprocesados, que consumen ocasionalmente alcohol, que tengan estilos de vida exigentes o sean sedentarios, personas con fatiga o cansancio frecuente. ¿Qué beneficios tiene el Reset? Este contribuye a proteger tu hígado y su función desintoxicante, ayuda a disminuir la sensación de pesadez después de las comidas altas en grasa, favorece el metabolismo de las grasas y los carbohidratos. Si quieres apoyar la función de tu hígado, mejorar tu metabolismo y sentirte más ligero todos los días, Reset es una excelente opción. Como médico, recomiendo entender que la salud comienza desde adentro y que una nutrición funcional adecuada marca la diferencia.
0: Muchas gracias, doctora. Queridos hermanos, no se me muevan, que iniciamos con el tema.
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0: Bueno, ¿qué tendrá el Señor para decirnos hoy? El tema de hoy. Oiga, ¿se puede construir un hogar con una persona que solo piensa en sí misma? Ese es el tema de hoy. Mi pareja no me ayuda, no me colabora. Oiga, ¿vale la pena seguir construyendo al lado de una persona así? Yo creo que uno de los mayores motivos de frustración, precisamente en esa relación, el matrimonio, pues no siempre es la infidelidad, ni la falta de dinero. Es como sentirse que se está luchando solo. Es así, sentir que se está luchando solo. Hay personas que dicen, yo trabajo y además hago todo en la casa. Mi pareja llega, mi pareja come, mi pareja duerme y cree que ya cumplió. Todo depende de mí. Estoy cansado, estoy cansada de cargar este matrimonio solo o sola. Y entonces aparece como la pregunta, ¿no? Una pregunta bastante cuestionable. Oiga, ¿se puede construir un hogar cuando uno solo está poniendo los ladrillos? Porque es que la respuesta es, no es sencilla. Un matrimonio puede atravesar etapas de desequilibrio. Pero si una persona, escuchen bien, decide permanentemente vivir solo para sí misma y rechaza cambiar, oiga, la relación va a sufrir profundamente. Y un hogar necesita el compromiso de ambos. De ambos. Un hombre decidió construir una casa con su esposa. Él mezclaba el cemento, ella cargaba los ladrillos, él levantaba las paredes, ella llevaba el agua. Después de varios meses terminaron una hermosa vivienda. Y un vecino preguntó, ¿cuál fue su secreto, vecino? Y el hombre le respondió, nunca competimos por quién hacía más. Siempre pensamos en lo que faltaba por hacer. Y eso también es un matrimonio, hermanos, eso también es un matrimonio. No se trata de contar quién hizo más, se trata de preguntarse, oiga, ¿qué necesita hoy nuestra familia? ¿Qué necesita nuestra familia? Porque es que el matrimonio no es una empresa de un solo empleado, no. Mire, muchos matrimonios viven así, uno trabaja, uno limpia, uno cocina, uno educa, uno paga. O uno organiza, uno ora y el otro, ahí es donde está, solo critica, solo exige, solo espera. Y eso no es compañerismo, eso es dejar toda la carga sobre una sola persona. Entonces, ¿cómo saber si mi pareja está pensando solo en sí misma? Escuchen bien. Bueno, primero que todo, solo le importan sus necesidades. Solo le importan sus necesidades. Todo gira alrededor de su descanso, todo gira alrededor de su dinero, todo gira alrededor de sus gustos, de sus amigos, de su tiempo. Pero nunca pregunta, ¿cómo estás? Nunca le pregunta al otro, ¿cómo estás? ¿Cómo te sientes? ¿Cómo saber si mi pareja está pensando solo en sí misma? Bueno, segundo, nunca toma la iniciativa. Hay personas que solo ayudan cuando les ruegan. Nunca dicen, ¿en qué te colaboro? Déjame yo hago eso, o descanse usted un rato. Siempre esperan órdenes. Y el amor no puede vivir únicamente de obligaciones. Ojo con esto. ¿Cómo saber si mi pareja está pensando en sí misma? Bueno, cree que colaborar es hacer un favor. Cuando la pareja cree que colaborar es un favor. No es un favor. Mire, lavar un plato no es ayudar a la esposa. Tender la cama no es ayudar al esposo. Criar a los hijos no es ayudar. Oiga, eso es asumir la responsabilidad compartida del hogar. O sea, ay, pero usted sí molesta. El otro es que usted sí molesta. Entonces ya le hice el favor, venga, o hágame el favor. Y a veces no. Algunos se enojan porque no, pídame, hágame el favor. Pero es que no es un favor, es una obligación. Bueno, y se dice, hágame el favor, y aún así no lo hacen. Se molestan. Es que yo, sí, pero es que esta responsabilidad es de los dos. ¿Cómo saber si mi pareja si mi pareja pues está pensando solo en sí misma. Bueno, vive como el huésped de la casa y no como el dueño de la casa. O sea, usted tiene un inquilino ahí en la casa. Hay personas que llegan, comen, ensucian, dejan todo tirado, prenden el televisor y luego desaparecen. O sea, parecen huéspedes de un hotel. Pero el matrimonio no es un hotel. El matrimonio es un proyecto compartido, compartido. Hay esposos que dicen, mi amor, si necesitas algo, solo dime. Y la esposa responde, llevo 15 años diciéndotelo, 15 años diciéndotelo. Otros creen que ayudar consiste en sacar la basura una vez al mes. Ya, ya hice. Y después esperan un diploma de reconocimiento. No, mire, el amor no se mide por una tarea ocasional, sino por la disposición constante de servir, de servir. Hay verdades que debemos entender, especialmente cinco de todas, cinco voy a tocar, cinco verdades que nosotros debemos entender. La primera, que el egoísmo destruye lentamente el matrimonio. Entonces, el egoísmo no siempre grita, a veces simplemente dice primero yo, y cuando siempre hay un primero yo, el nosotros empieza a desaparecer. He escuchado personas que dicen, ay, pero es que yo también necesito mi tiempo, yo quiero descansar, yo quiero salir, pero no se pregunta cómo está la otra persona todo el día metido en la casa con los muchachos. Es que yo necesito salir con mis amigos, pero la otra persona sí no tiene derecho a hacer eso. Es que yo, ¿no? Primero yo, cuando las personas se ponen de primero, es que yo también puedo salir y yo también puedo, yo trabajé, yo merezco descansar, ¿no? Yo merezco descansar. Pero oiga, el egoísmo destruye lentamente el matrimonio. Ya empezó a desaparecer, ojo, el nosotros. Ya aquí no hay nosotros, ya es el yo. Otra verdad que debemos entender es que amar también significa servir. Amar también significa servir. Jesús no solo habló de amor, lo demostró sirviendo. Porque esas son las cosas que uno ve, ¿no? Que las personas creen que solamente es hablar de amor. No, el amor se demuestra sirviendo, no solamente hablando. Quien ama de verdad pregunta, oiga, ¿qué puedo hacer por ti? ¿Qué puedo hacer por ti? Otro punto importante de las cinco verdades que debemos entender es las cargas compartidas pesan menos. Ojo, las cargas compartidas pesan menos. Cuando ambos trabajan juntos, hay menos discusión y hay más paz, hay más descanso, hay más alegría, hay más unión. Ojo con esto. Entonces las cargas compartidas pesan menos. Uno cuarto, el cuarto. Entonces lo que debemos entender estas verdades es que el cansancio sin apoyo termina convirtiéndose en resentimiento. Porque es que muchas personas no dejaron de amar. Lo que ocurrió fue que se cansaron y se sintieron solas. Se cansaron de sentirse solas, de sentirse abandonados, abandonadas. Mire, el resentimiento solo suele nacer cuando alguien siente que da todo y no recibe nada. Ahí comienza el resentimiento. Y eso le está pasando a muchas parejas. Otra verdad que necesitas entender es que un matrimonio necesita reciprocidad. Un matrimonio necesita reciprocidad, que no se te olvide. O sea, acá no significa que ambos hagan exactamente lo mismo cada día. Significa que ambos estén comprometidos con el bienestar del otro y de la familia también. O sea, que habrán temporadas en las que uno cargue más porque el otro está enfermo, porque el otro está desempleado, desempleada o atravesando alguna dificultad tal vez. Pero cuando uno se acomoda permanentemente y deja toda la responsabilidad al otro, el equilibrio se rompe. Entonces el matrimonio necesita reciprocidad. Yo doy, usted da. Yo hago, usted hace. Pero cuando no hay esa reciprocidad, las cosas se complican. Queridos hermanos, no se me muevan, ya regresamos.
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0: Bueno, queridos hermanos, regresamos a este su programa Sembrando con Jesús. Y el tema de hoy, oiga, ¿se puede construir algo al lado de una persona o con una persona que solo piensa en sí misma y no ayuda, no colabora, no hace nada por el otro, sino por él mismo? ¿Solo es él o ella? Bueno, aquí viene esa partecita. ¿Se puede construir algo así? ¿Con alguien se puede construir algo así? Bueno, depende, ¿no? Si la persona reconoce su actitud y está dispuesta a cambiar, está dispuesta a dialogar, está dispuesta a asumir responsabilidades, yo diría sí hay esperanza. Claro que sí hay esperanza. Pero, ojo, viene el pero, ¿no? Pero si durante años le has dicho y solo piensa en sí misma, desprecia las necesidades del otro y rechaza cualquier intento de cambio, o sea, es que así fue que usted me conoció, como quien dice, y así va a tener que seguir aguantándome. Entonces, construir un matrimonio sano se vuelve cada vez más difícil al lado de una persona así. Y un matrimonio no puede sostenerse indefinidamente con el esfuerzo de una sola persona. No se puede, queridos hermanos, sostener. Entonces, Fray de Dios, ¿qué hacer ante este caso? Bueno, primero que todo hay que hablar con sinceridad, no atacar, no humillar, hablar del dolor y la necesidad. Me siento solo en esta relación, me siento sola en esta relación. También dejar de normalizar el egoísmo, ¿no? No todo debe resolverse diciendo, así es él, es que así es ella. No, las actitudes que hacen daño deben hablarse, se tienen que hablar, porque si no se hablan, pues vamos a pretender o a creer que no está sucediendo nada cuando sí está sucediendo todo. O sea, esto, como decía, es como el barco sin timón. Llega un momento, la cuestión es de tiempo para que se estrelle. Otro importante es que hay que establecer acuerdos. ¿Qué hacer? Establecer acuerdos. ¿Quién hace qué? ¿Cómo nos apoyamos? ¿Cómo distribuimos las responsabilidades de la casa? Las expectativas tienen que ser claras, porque cuando son claras, mire, esto evita muchos conflictos, muchas peleas, muchos problemas. Pero muchas veces no sabe cada uno ni qué es lo que tiene que hacer. Y el otro, yo no sabía que a mí me tocaba. Y la otra persona relajada y el otro partiéndose el lomo, la otra partiéndose el lomo, como decimos vulgarmente, ¿no? Yo no sabía que eso me tocaba. ¿Cómo así que no sabía que eso me tocaba? Entonces, por eso hay que establecer acuerdos, que le toca a usted, que me toca a mí. Yo le había, o sea, usted sabía que le tocaba eso, ay, pero a mí se me olvidó. Entonces no le damos también la importancia. Ahí comienzan los problemas. Hay que buscar ayuda si el problema persiste. Mire, si ya el diálogo estuvo ahí, no funciona, y el patrón continúa, puede ser valioso acudir a acompañamiento pastoral o terapia de pareja. Hay que pedir ayuda, mire, y pedir ayuda no es un fracaso, es una forma de cuidar el matrimonio. Es una forma de cuidar el matrimonio. Entonces, tenemos que buscar ayuda espiritual, tenemos que buscar ayuda profesional, pero tenemos que poner de nuestra parte, porque es que hay personas que buscan ayuda, pero creen que eso es lo único que tienen que hacer. Ahora es poner en práctica los consejos que le dieron y trabajar en sí mismos. Pero aquí viene esa parte. Hay muchas personas que buscan ayuda y van a un lado y van al otro y donde les toque ir y donde les digan, pero ellos creen que eso fue suficiente para que todo se solucionara, cuando el problema son ellos mismos y no pusieron de su parte para que esto cambiara, ¿no? O sea, no han entendido y pueden ir a cualquier parte donde quiera, mejor dicho, hasta fuera del país si quieren. Pero el problema aquí no es esa orientación, no es el problema aquí, porque no es la falta, hay mucho para, es la falta de disponibilidad para cambiar, tratar, trabajar en nosotros mismos. Pero tenemos que buscar ayuda, porque por ahí es donde vienen las soluciones. que nos hagan abrir los ojos, que nos hagan entender, que nos hagan reflexionar, que nos hagan aterrizar, que nos hagan ver verdaderamente que esto va a estar al precipicio, que aquí vamos a perder es todos, no uno solo. Entonces, mire que un hogar no se construye con una persona que siempre dice, hazlo tú, pues hazlo tú. Me decía alguien, no, Fray, yo decía cada rato que, cada vez que hablamos con mi pareja, yo le digo algo y dice, pues hazlo tú. Mire, haga, ¿por qué? No, hágalo usted. Yo, o sea, eso me choca, me enoja, porque es que construye con dos personas que aún cansadas se preguntan, ¿qué puedo hacer para aliviar la carga del otro? Porque es que el matrimonio no consiste en encontrar a alguien que te sirva. Consiste en decidir cada día servir al otro con amor. De eso se trata. Entonces, queridos hermanos, quiero invitarte para que dispongas tu corazón y vamos a orar.
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0: En el nombre del Padre, del Hijo y del Espíritu Santo. Amén. Amadísimo Señor, hoy ponemos delante de ti nuestras relaciones de pareja, Señor. Nuestro matrimonio. Perdónanos, Señor, por las veces que hemos pensado más en nosotros mismos que en la persona que nos regalaste como compañero o compañera de vida, Señor. Arranca de nuestro corazón el egoísmo, arranca esa indiferencia, la comodidad, y enséñanos, Señor, a servir con alegría, enséñanos a compartir las cargas, y enséñanos a valorar el esfuerzo del otro, Señor. Queremos pedirte que nos des la humildad para reconocer cuando hemos fallado, pero también la disposición para cambiar. Que nuestro hogar, Señor, no haya competencia, porque por quien hace más, sino más bien el deseo sincero de construir juntos, Señor. Así que fortalécenos y fortalece a quienes hoy se sienten solos, solas dentro de su matrimonio. Y toca el corazón de quien ha dejado toda la responsabilidad sobre su esposo o sobre su esposa. Haz de nosotros una pareja unida, Señor. Haz de nosotros una pareja generosa, una pareja comprometida. En ti confiamos y a ti entregamos nuestro hogar. Amén. Bendícenos, Señor, en el nombre del Padre, del Hijo, del Espíritu Santo. Amén. Queridos hermanos, les recuerdo que en el máster estuvo Alexis Pavón, este servidor de ustedes, Fray de Dios Pérez. Desearles un feliz y bendecido día. Recordarles que, bueno, hoy, esta noche hay grupo de oración 7 de la noche, todos cordialmente invitados. Les transmitimos desde la ciudad de Yopal. Así que para todos, desearles todo lo mejor. Cuídense mucho, el Señor los acompaña. Chao, chao.
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0: Las 8 y 50 minutos.
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9: Hola, hola, muy buenos días a toda la comunidad arauquiteña. Bueno, un gusto estar nuevamente con todos ustedes aquí, con todos los oyentes. Quien les habla en este momento, Saily Amariz, para estar con todos ustedes en el programa Entre Saberes y Tradiciones. Bueno, agradecemos también el espacio que nos brindan aquí en la emisora en Arauquita Estéreo. Hoy tendremos un espacio totalmente diferente, un espacio en donde vamos a seguir conociendo todas esas historias que merecen ser contadas de personas que le han aportado un granito de arena a Arauquita y que pues son historias que no han sido visualizadas, ¿no? Entonces hoy estaremos aquí en este espacio donde vamos a conocer la historia por medio de su trabajo, de su esfuerzo, de su amor por esta tierra que han dejado una huella en nuestro municipio. Hoy tenemos un invitado muy especial. Hay personas que nacen en un lugar y otras que sin haber nacido allí, deciden convertirlo en su hogar. Llegan con una maleta llena de sueños, enfrentan nuevos retos, construyen amistades, levantan un negocio y con el paso de los años terminan siendo parte de la historia de esa comunidad. Bueno, en ese caso, en el caso de hoy, nuestro invitado es José Fernando Balanta Escobar. ¿Quién conoce a José Fernando Balanta Escobar? Más conocido por todos los arauquiteños, por las veredas aledañas, como el Negro Balanta, un hombre que hace aproximadamente 20 años llegó a Arauquita y que gracias a su trabajo, a su perseverancia y su cercanía con la gente se ha ganado ese cariño mutuo, el reconocimiento de muchos habitantes del municipio de Arauquita y de todas las veredas circunvecinas. Hoy queremos conocer no solo al emprendedor, sino también al hombre, al padre, al amigo y al soñador que hay detrás de tantos arauquiteños que lo conocen, ¿sí? Así que don José Fernando, el popular Negro Balanta, bienvenido a Entre Saberes y Tradiciones. ¿Cómo está?
10: Señorita Zayli, muy buenos días. Gracias a Dios, pues en este momento nos encontramos bien. Quiero agradecerle a usted por la oportunidad que me da de hacerle publicidad a mi negocio y de reconocer el esfuerzo que hacemos muchas personas que tal vez como no somos políticos, pues nunca nos ven y nunca nos reconocen. Pero esta es una gran oportunidad y muchas gracias.
9: Claro que sí, y para nosotros es un gusto y un placer tenerlo por acá. De eso se trata este programa. Resalto que es para darle ese reconocimiento a todas esas personas que han aportado al municipio de Arauquita y que merecen ser visualizadas. No solo es traer y traer siempre los mismos personajes, sino también es bueno traer otros personajes que también pues no son nacidos arauquiteños de aquí, pero que le han aportado y su corazón se ha vuelto una persona más, ¿no? Arauquiteña de corazón.
10: Arauquiteña de pura cepa.
9: Bueno, qué alegría, don Balanta. Vamos a iniciar y antes de hablar de su negocio, me gustaría que viajáramos un poco como al pasado, de dónde fue que comenzó esa historia, qué comienzo tiene, de dónde nació, de dónde viene, cómo recuerda ese lugar donde fue su infancia.
10: Pues la infancia mía fue una infancia muy, muy bacana, como dice. Yo tengo 52 años, soy de Puerto Tejada, Cauca, y pues afortunadamente tuve la dicha de conocer el municipio de Arauquita por la dulzura del amor.
9: Porque pues, se lo trajo un amor.
10: Un amor, una hembrita, como decimos por ahí. Y entonces ella me dijo, vamos para Arauquita. Yo le dije, ¿y esa mierda es donde queda? Entonces ella me dijo, no, eso queda por allá, por la frontera con Venezuela.
9: Por el llano.
10: Y entonces me trajo y me vine pues pan de temblador. Y la primera noche que dormí, la dormí en la casa de temblador. Y así la fui pasando, fuimos haciéndonos conocer en el taller. Al principio fue duro porque, lógico, nadie me conocía y como al tiempo, ya como a los 6 meses, la hembrita se fue y me dejó aquí.
9: Entonces, bueno, pero ojalá el amor, ¿no?
10: Sí, claro. Entonces, el cuñado temblador me dijo que no me fuera y también dormí donde Luz Dari, la que trabaja en la alcaldía, que es prima de temblador. Y en ese momento, pues, me sentí acogido. Y él me dijo, no, pues si mi hermana se va, quédese usted. Y yo me quedé. Y
9: usted dijo, de aquí llegué y aquí me quedo.
10: Claro, como dicen por ahí, bebí el agua del río Arauca.
9: Ah, bueno, qué alegría escuchar que un caucano, ¿no? Ya hace parte de aquí en nuestro municipio de Arauquita. ¿Pero esa es la hora y tiene ganas de seguirse quedando en Arauquita o quiere irse?
10: No, pues, ¿cómo le digo? Uno siempre quiere como experimentar, ¿cierto? Y vivir cosas nuevas, pero no, si yo me voy de aquí, no porque tenga algo nada que decir del municipio, porque pues para mí esto es uno de los mejores vivieros del país. En cuanto a seguridad, en cuanto uno hay partes donde sale y tiene que salir con el celular bien escondido, no puede hablar con nadie. Todo lo que deja en la calle se le queda en la calle, se lo roban. Las casas todas enrejadas, aquí no existe eso. Aquí todavía hay gente que le queda la puerta abierta y encuentra sus cosas.
9: O el vecino va y se la cierra.
10: O el vecino se la cierra, correcto. Entonces, yo del pueblo, no, yo vivo muy contento aquí. Sí he pensado en salir, pero no porque tenga nada en contra del pueblo, sino porque pues a veces le dan ganas a uno de salir, es natural porque somos humanos. Pero yo vivo feliz en Arauquita. No tengo plata, no tengo billete, pero tengo vida y tengo muchas ganas de seguir haciendo lo que hago porque me gusta lo que hago. Me gusta cuando estoy en la casa y me suena el celular, vea, venga, recójame que estoy botado para los lados de la Esmeralda, vea, recójame que estoy botado para... Y yo no soy mecánico de carro. Pero cuando me llaman que necesitan un mecánico, yo me llevo un mecánico y gana el mecánico y gano yo también. Entonces, es una manera de uno saber sobrellevar la situación.
9: Claro que sí. Por cierto, pues, hace poco me quedé por allá en la vía de Aguachica, a Carauquita, Varada. Y estaba por allá y de repente apareció el popular Balanta ayudando, muy servicial, claro que sí. La gente lo conoce precisamente por eso, porque él es muy servicial. Cualquier favor siempre está dispuesto a atender a la gente.
10: Sí, ya esas son costumbres que uno coge. Ya eso es parte como, por ejemplo, ya es como algo interno que uno tiene. Que, por ejemplo, yo siempre que ando en la vía, vengo o voy a hacer algún trabajo que ya me han llamado y lo tengo ya, bueno, ya programado. Pero si yo me encuentro una persona varada, yo siempre paro y le pregunto qué necesita o qué le pasó o tal cosa. Y por lo menos esta semana venía de los lados de la Esmeralda y había un señor con un Renault varado. Entonces le dije, yo no soy mecánico, pero deme su número, agarre el mío y cualquier cosa cuando esté en Arauquita yo le puedo colaborar. El viejo me llamó contento porque le había mandado el mecánico y el mecánico le hizo el trabajo. Entonces yo hago lo que sí hacer, pero también me gusta a colaborarle a las personas porque, como dice, hoy por mí, mañana por ti, uno nunca sabe.
9: Claro que sí. Hablemos un poquito de cómo era José Fernando cuando era niño. ¿Era una persona inquieta? ¿Era una persona muy trabajadora, soñador?
10: Pues cuando yo era niño, pues siempre me gustaba hacer travesura. Me gustaba hacer travesura y mi mamá me mandaba para la escuela y cuando yo me podía volar de la escuela me iba más vale para la cancha de fútbol porque, como dice, negro que se respete tiene que saber bailar salsa y jugar fútbol.
9: ¿Y usted sabe bailar salsa bien?
10: Claro, pues aunque ahorita no lo hago porque tengo un problema, una discapacidad en una pierna, pero...
9: Pero le gusta
10: pero
9: bailar.
10: Pero me gusta y cuando escucho salsa eso me camina por las venas.
9: Bueno, don Balanta, hay personas que también nos van marcando la vida para siempre, ¿no? ¿Quién fue esa persona que más lo influyó en su vida y qué enseñanza recuerda usted de esa persona? ¿A quién le debe todo el agradecimiento?
10: Pues el agradecimiento en especial se lo debo a mi mamá y a mi hermana, que mi mamá y mi hermana fueron mis papás y fueron mi mamá. Entonces esas dos mujeres fueron las que me enseñaron valores a mí. Incluso yo considero que de pronto mi nobleza viene de que yo fui criado en medio de mujeres, porque fui criado en medio de mi mamá, mi tía, mi hermana, o sea, casi por cosas de la vida, casi toda mi familia en ese sentido de parte de mi mamá son mujeres. Porque son pocos hombres, sabemos pocos hombres en la familia, pero abundan las mujeres. Entonces la nobleza que yo tengo naturalmente es por eso, porque fui criado en medio de mujeres. y mis valores me los dio mi hermana, me los dio mi mamá, y así, y estudié poquito. Yo estudié hasta séptimo grado nomás, pero a pesar de que estudié hasta séptimo grado nomás, trabajé en Andina Herramienta, trabajé en Aluminio Cosmo, trabajé en el Ingenio La Cabaña, he tenido, gracias a Dios, buenos trabajos.
9: Bastante experiencia
10: laboral. Entonces, ahí muchas veces uno no, pues el estudio es algo muy importante y para uno salir adelante, pero no solamente por el hecho de que uno no estudie, quiere decir que uno no le va a ser útil a la sociedad.
9: No, claro, hoy en día resulta que el irse uno a una universidad no sabe si eso le garantiza a usted de que le va a ir bien en la vida o no, laboralmente. A veces es necesario pues que Dios nos regale dones o habilidades, y con las solas habilidades usted ya tiene para ayudarse en la vida, ¿cierto?
10: Pues sí, porque relativamente pues yo aprendí mi arte de montar llanta por accidente, porque yo cuando yo trabajaba en la empresa del Ingenio La Cabaña y yo me accidenté, tuve un accidente y resulta de que llegó un momento en que la empresa me dijo, pues, don Balanta, nosotros no te podemos sostener más porque ya tienes mucho tiempo incapacitado y automáticamente tienes que tener

0: carros que, ¿cómo lo explico? Puros carros que transportan a nivel nacional, donde pasan tractomulas por segundo, donde pasan bueno, una Panamericana. Y debido a, pues yo veía que las motos pasaban pinchadas, entonces yo, como por la necesidad de subsistir, le dije a un señor que me enseñara a arreglar bicicleta. Y el viejo me enseñó a arreglar bicicleta, pero automáticamente aprendí a montar llanta. Entonces, cuando yo aprendí a montar llanta, entonces empecé a subsistir de eso. Y gracias a Dios, cuando yo me vine para Uquita, pues ya yo tenía la capacidad y tenía la manera de ganarme mi sustento montando llanta. Aunque yo llegué aquí a Arauquita y el primer sueldo mío fue manejando tractor, porque en el Ingenio La Cabaña, como una empresa azucarera, entonces hay cantidad de maquinaria para sembrar, cantidad de maquinaria para recoger, cantidad de maquinaria para transportar la caña, azúcar. Y relativamente aprendí mi arte y gracias a mi Dios de eso vivo ahorita.
1: Cuando usted llegó a Arauquita, dice que después aprendió el tema de los montallantas y todo esto. ¿Quién fue la primera persona aquí en el municipio que le brindó esa mano amiga, que le dijo, trabaje conmigo, Balanta?
0: Pues relativamente la primera persona que me dijo a mí fue Temblador. Temblador me ayudó a conseguir del Benjamín Chalaleño, en toda la esquina de La Virgen. Ahí yo trabajé como unos 10 años en dos periodos diferentes. Y automáticamente empecé a conocer el personal de Arauquita y me hice a conocer ahí. Ya después fui cambiando de locales y ya he trabajado como en tres partes diferentes.
1: Hablemos un poquito de el corazón en Arauquita, digamos, ¿qué sintió usted cuando llegó a Arauquita y que se dio cuenta que Arauquita empezó a ser su hogar?
0: No, pues eso es algo que no se puede explicar porque es que imagina, yo vengo de la ciudad
1: Sí.
0: y yo sé cómo es la vida en la ciudad. A llegar de la vida de la ciudad donde
1: Sí,
0: es
1: ¿cómo fue ese
0: complicada.
1: cambio? ¿Cómo fue ese
0: Entonces, al
1: cambio?
0: yo llegar aquí en un pueblo en donde es un pueblo tranquilo, un pueblo en donde uno no necesita tener mucho dinero para vivir sabroso, entonces el cambio fue brutal. Porque automáticamente yo dije, no, yo de aquí no me voy, si no me echan de aquí no me voy. Y hasta ahorita lo he cumplido porque aquí estoy y estoy firme.
1: Hablemos un poquito de la cultura de la gente. ¿Cómo cree que es la gente de Arauquita? Y hablemosles a todos los arauquiteños que nos están escuchando, Balanta, porque ya están empezando a comentar. Entonces, hablemos un poquito de la cultura de la gente. ¿Cómo considera usted que es la gente en Arauquita?
0: Bueno, en cuanto a la cultura arauquita, lo primero que a mí me impactó cuando yo llegué a Arauquita
1: Sí.
0: es que en ese tiempo vendían costeñita, la botellita verde.
1: Caramba.
0: Y yo, pues en el Valle del Cauca, uno se emborracha, pues el que tiene plata emborracha con whisky. Otros nos emborrachamos con brandy, omé, con leche. Otros se
1: Con
0: emborrachaban con.
1: chirrinche.
0: Sí, bueno, entonces relativamente, pero entonces a mí me impactó bastante. Yo veía, cuando yo salía y pasaba por las cantinas, yo veía esa cantidad de botellas verdes y yo no sabía que la gente se emborrachaba con cerveza. Eso es en cuanto a la cultura, ¿no? Es una cultura de aquí. Todo el mundo toma cerveza en todas
1: Y se
0: partes del
1: metió su
0: mundo.
1: primera borrachera.
0: Pero, pues no, no me metí la primera borrachera, simplemente me causó mucha curiosidad ver la botellita verde y ver la gente cómo se emborrachaba con pura cerveza.
1: Okay, sí.
0: Eso es una anécdota que me quedó y cuando la recuerdo me da risa porque
1: Claro.
0: todavía me causa risa.
1: Bueno, y en general, la gente de Araujita, ¿cómo es?
0: No, pues la gente de Arauquita muy bacana porque a pesar de todo, pues imagínense la gente sin conocerlo a uno y a mí me daban moral, me decían tranquilo, por lo menos yo trabajé donde Don Simón, como Don Simón Gallego, yo trabajé como unos 8 años, ¿sí? Y bueno, pues en el último mes de trabajo, el viejo se molestó conmigo, pero eso es normal, eso es normal. Simplemente fue cosas que pasan, conversaciones que pasan por el tiempo y todo, pero yo en el fondo siento agradecimiento por él porque yo trabajé 8 años allá, iniciando después.

0: Por eso le digo que en la Virgen trabajé dos periodos, ¿sí? Y donde Don Simón también trabajé 8 años. Y pues sea como sea, él me ayudó, yo le ayudaba a vender gasolina y le ayudaba a atender el negocio a él. Ya yo le conocía a todos los clientes, quién era fiado, quién iba para el libro, quién pagaba y todo eso. Yo le ayudaba a recibir la gasolina a Don Simón y todo. Fue una época muy bacana porque pues yo era el soltero más codiciado de Arauquita en ese tiempo, no tenía mujer.
1: Caramba. Uy, pero mejor dicho, el más codiciado, dice el señor Balanta, ¿no? Tiene bastante autoestima y moral, era el más codiciado. Bueno, Balanta, yo
0: Muchas
1: quería
0: gracias.
1: preguntarle, ¿tiene paisanos por acá en el municipio?
0: Sí, claro, tengo como paisanos, tengo a Luzdari, que mencioné ahora, que trabaja en la alcaldía, a Tembladora, a Manuel, también a Don David, que ahora Don David ya está bastante enfermo, y otros por ahí, pero entonces la relación más estrecha ha sido con ellos. Con Ludari, con Temblador, con Manuel y con Don David. Ajá.
1: Bueno, don Balanta, bueno, vamos a tomarnos una pausita para que destape ahí ese cafecito que le trajo doña Doris Urbina
0: Hombre.
1: y ya continuamos. Entre relatos, experiencias y aprendizajes, avanzamos en Entre Saberes y Tradiciones. 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
1: Bueno, continuamos por aquí con el popular Balanta, ¿no? El negro Balanta. Vamos a darle los agradecimientos en este momento a todas las personitas que nos están escuchando, que están oyendo Arauquita Stereo, la 88.3 FM, y vamos a leer los comentarios. La gente está muy activa por acá, hay unos comentarios muy positivos, vamos a leerlos. Por aquí dice Fabián Colmenares: Balantica, Dios te bendiga, mano, mano. Balantica, un buen ser humano, Dios te bendiga. Por aquí dice Nairobis Pacheco Amariz, el propio Balanta. Julio Ernesto Antolines Arce: excelente personaje, el amigo Balanta, mano malo, gente que le pone el alma. Por acá dice doña María Jereda Velandia: bendiciones para todos, feliz inicio de mes. Julio Bonito, cargado de bendiciones y cosas positivas. Saludos para el señor Balanta, excelente personaje, humilde y siempre con su chispa de humor. Dios le siga bendiciendo grandemente. Por acá nos dice Dylan Arbey Torres, el popular mano mano, un ser humano honesto y servicial de nuestro municipio. Las mejores para Balanta. Y por acá Carlos Edimer Vargas Zanabria dice: desde las principales calles de Arauquita, sintonía. Bueno, agradecemos a todos ustedes que nos están escuchando. ¿Quiere enviarle un saludo especial a todas esas personas?
0: Claro, yo quiero enviarle un saludo especial a toda la comunidad arauquiteña y a toda la gente de sus alrededores, porque incluso muchas veces hasta me ha tocado salir a nuestro país vecino a trabajar, a aportar un poquito a ese lado también, a pesar de que vivo acá, pero muchas veces me ha tocado por la experiencia. Entonces, eso lo hace sentir a uno muy bien y le agradezco a toda mi clientela y a los que no son clientes también porque son parte de la comunidad.
1: Claro que sí. Bueno, vamos a adentrarnos un poco ya en el emprendimiento, ¿no? Porque detrás de cada negocio siempre hay una historia. Así que, ¿cómo nació esa idea ya de crear su propio emprendimiento de montallantas?
0: Pues la idea de Montallanta se dio naturalmente porque, claro, yo al llegar a Arauquita y ya pues, relativamente uno sabe que uno después de los 25, 30 años ya uno para buscar trabajo en una empresa es muy difícil. Entonces, como ya yo tenía mi capacidad para montar llanta, para mí fue muy fácil. Fue relativamente fácil empezar a trabajar y a conocer las personas. Prácticamente mi trabajo no lo busqué yo, me lo buscó la misma comunidad y toda la vida estaré agradecido por esa gran oportunidad que me han dado aquí en Arauquita.
1: Claro que sí. ¿Cómo fueron esos primeros días ya cuando usted inició en su emprendimiento? ¿Tenía miedo o usted sabía que le iba muy, muy bien porque ya, pues, ya estaban aprendiendo a conocerlo también?
0: No, no tenía miedo. Simplemente es como un reto, que uno, uh-huh. un reto porque uno no sabe, incluso cuando uno viene viajando, uno no sabe para dónde va, ni cuánto tiempo va a durar, ni con quién se va a encontrar. Entonces yo monté mi taller, el primer día me hice como $2,000, el primer día que abrí el taller, me hice como $2,000 y así fui aumentando gradualmente poco a poco y ahora en día pues es una bendición porque ahora en día relativamente uno no necesita ni tener plata en el bolsillo para vivir aquí en Arauquita. Si uno no tiene plata, uno va a la tienda, le fían. Si uno no tiene plata, va a la venta de repuesto, le dan los repuestos. Si uno no tiene plata, va a la carnicería y uno le fían. Entonces, relativamente...
1: Todos le fían.
0: Todo, sí, sí, porque es la verdad. El que no diga que no... Y aparte de eso, eso es como... Eso es parte de la cultura. Uh-huh. Eso es parte de la cultura que a su casa llegue y le diga a un vecino, tengo un pollo para mañana. O tengo tantos panales de huevo y los paga cuando quiera o cuando haya la plata. Entonces, así usted tenga la plata en el bolsillo y dice, ah, bueno, me lo están trayendo, vamos a echarle mano. Y ahí nos vamos colaborando, porque a mí me pasa. A mí me ofrecen y si yo puedo, yo recojo lo que me ofrecen y cuando tengo la plata pago.
1: Y me imagino que cuando van a su taller también usted, si no tiene platica al vecino y tiene la moto allá pinchada, usted también entonces le fía la despinchada.
0: Ah, no, eso al diario siempre, porque imagínense, si Colombia es la deuda externa, ahora uno en la calle no va a tener. Es una gran mentira que haya plata todo el tiempo. No, yo todo el tiempo, el que llega, yo nunca dejo morir a nadie.
1: Por eso le dicen mano.
0: Sí, ni siquiera gente
1: que no. ¿Cuáles son los apodos, don Balanta? Porque yo usted lo distinguí hace poco, lo escuchaba que era diferente, Balanta, el popular Balanta, pero no sabía quién era realmente. ¿Cuáles son esos apodos que le dicen acá en Arauquita?
0: A mí a veces hay gente que me conoce y me dice, hola, mi rey. ¿Sí? Ajá, o me dice, ole, mano, o también me dice mucho compañero obrero.
1: Ajá.
0: Compañero obrero, qué pavo, muy buenos días, compañero obrero. Y así, esa es la relación con la gente. Y es una cosa curiosa, muy curiosa, porque, o sea, yo soy una persona que yo socialmente, no sé por qué yo no tengo amigos, pero todas mis relaciones son laborales. A mí el que llega, Balantica, okay, para tal lado, vamos para tal lado, hagamos esto.
1: Tienen muchas amistades.
0: Demasiado. Yo me demoro mucho en tomar cerveza. Y cuando me da por sentarme de esta semana, hace como unos 15 o 20 días me dio por sentarme en la Jalía a tomarme una cerveza. Cuando un momentico a otro ya tenía 6 cervezas que me habían mandado.
1: Ay,
0: a lo último le dije a la mujer, no, yo no vine a emborracharme, yo me voy. Y le dije al cantinero, póngame 2 tapas y las metí en la nevera.
1: Claro, usted fue a tomarse una para la sed.
0: Una para la sed. Y a la larga no compré ninguna porque me regalaron 6 cervezas ahí, diferentes amigos. Entonces ahí uno se da cuenta el nivel que la persona lo aprecia, claro, a uno.
1: Sí, señor. Don Balanta, ¿cuál cree que ha sido la clave para usted permanecerse perseverante y vigente en el negocio?
0: La clave para uno en un negocio como el que yo tengo es la constancia. O sea, la constancia, que en el momento que la persona te necesite, uno esté ahí disponible. Este trabajo es un trabajo de que no, que porque hoy es domingo, entonces no voy a hacer nada, que porque hoy es festivo, no voy a hacer nada, que porque es el Día de la Madre, no voy a hacer nada. No, los descansos de uno llegan natural. Para mí los descansos son los días flojos. Todos los días, hay días que son flojos, hay días que hay más trabajo, más movimiento, hay días que uno descansa. Entonces, relativamente el descanso de uno es cuando el trabajo está flojo. Entonces, el éxito es del trabajo del montallanta es que sea constante. Porque
1: claro,
0: uno...
1: Y de hecho, todo negocio, no solo ese, todo negocio. Si usted abrió hoy, ¿no? No le fue bien. Ajá. Pero no abrió mañana, que porque hoy no le fue bien y mañana sí le va a... o sea, pierde la bendición.
0: Pierde la bendición.
1: Entonces, es necesario la constancia en todo tipo de negocio.
0: Sí, ¿ya? Es. Ese es el punto más importante, ser constante.
1: Uh-huh. Bueno, ¿qué siente usted cuando llegan esos clientes que llevan años confiando en su trabajo?
0: No, pues para mí es muy bueno, porque mire, ahí yo vivo en la calle del Cacao, famosa calle del Cacao. y hay personas que atraviesan el pueblo de punta a punta para que yo les haga el trabajo. Entonces yo me siento bien por eso. Y otra cosa, que cuando uno comete errores hay que aceptar los errores. Sí, yo por lo menos, a mí me caracteriza mucho eso, que yo soy, la mujer a veces se molesta conmigo porque ella dice que yo soy extremadamente tranquilo. Yo le digo, mamacita, el resultado, yo me afane o no me afane, es el mismo. Hay que ser el responsable. Entonces yo a todos los clientes le digo, pele por la garantía, porque yo hago mi, yo trato de hacer el trabajo lo mejor que puedo. Entonces por eso puedo decirle a una persona, pele por la garantía. Si le falla, me la trae. Y si falla, pues no, uno no debe enojarse con el cliente. Simplemente saber de que el que paga un servicio es porque necesita un bienestar, no que uno le haga un daño.
1: Claro. Sí, señor. Bueno, don Balanta, ¿y usted ha generado empleo aquí en el municipio? ¿Ya le ha dado trabajo a más jóvenes? ¿Su enseñanza la ha brindado también?
0: Pues relativamente yo he sido un profesor aquí, porque yo aquí le he enseñado el arte a cualquier cantidad de muchachos. Por lo menos muchachos que de pronto estudian y necesitan salir temprano. Mi hijo Michael también, él terminó el bachillerato así. Él trabajaba conmigo y él me decía, pa, me voy temprano porque voy a hacer tarea. Y le he enseñado a mucha gente. Incluso esta semana llegó un muchacho de la 81, que tiene ganas de emprender el negocio. Yo le expliqué, le dije, pana, esto se hace así y todo. Entonces, sí, le enseña uno a las otras personas, porque es que uno no puede con todo el trabajo que llega del pueblo. Los pueblos están creciendo todos los días, ¿sí? Entonces, si el pueblo crece, se abunda el trabajo y eso alcanza para todos. Yo con todos me la llevo súper bien.
1: Precisamente ahorita que dice que abunda el trabajo, aquí en el municipio de Arauquita, de hecho, hay demasiados talleres, ¿no? Hay muchos. ¿Cómo ve usted eso? ¿Considera que es un reto o es una oportunidad para mejorar?
0: No, eso es una oportunidad para mejorar, porque uno sabe que si tiene competencia, entonces si uno hace mal el trabajo, pues pierde el cliente. Entonces, relativamente tiene que uno preocuparse todos los días por mejorar más. Y sí, la gente tiene que saber de que entre más talleres haya, mejor. Más competencia hay, tanto. Y eso alcanza para todos. Esa vaina, eso alcanza para todos. Todos comemos de ahí.
1: Claro que sí. Dios bendice a todos y todos tienen oportunidad también. ¿Qué hace diferente al Negro Balanta de los demás?
0: No, esa diferencia no la... No, ya eso ya es muy duro para yo contestar.
1: No, ¿cómo que no? Usted tiene que tener su fuerte. Bueno, ¿qué lo hace diferente?
0: ¿Sabe cuál es la diferencia mía?
1: Ajá.
0: Que yo hago lo que los demás no hacen. Estar dispuesto a salir a la carretera a cualquier hora.
1: Ah, bueno, sí ves que sí había algo que lo hace diferente.
0: Sí, porque yo salgo en la noche, en la madrugada.
1: ¿No tiene horario?
0: No, porque por lo menos un camión cargado con arroz.
1: Sí.
0: Sí, usted sabe que los camiones a veces demoran 3 días en salir, 2 días. Y cuando salen, muchas veces salen a cualquier hora de las arroceras. Y a veces se les pinchan la llanta y a mí me llaman. Incluso los propios camioneros me han dicho a mí, yo tengo su número porque los camioneros tienen su grupo de WhatsApp, ¿sí? Y en el grupo de WhatsApp de la gente de muchos camioneros que pasan por la región, pasan, ¿sí? Tienen el número mío. Y cuando me llaman, yo estoy presto para auxiliar.
1: Bueno, cuéntenos así rápidamente una anécdota pequeñita de más o menos en la madrugada, si tuvo que salir en algún momento, cuéntenos así una anécdota pequeña.
0: No, una anécdota pequeña, no, así que la verdad no.
1: ¿En las arroceras ha tenido que ir a despinchar o cómo?
0: En las arroceras, sí, claro, todo el tiempo, porque va uno a despinchar los tractores o va a despinchar las tolvas y hasta a mí me ha tocado ir hasta despinchar una zorra, a despinchar una zorrita de llanta pequeña, me ha tocado ir a la arrocera, porque no importa el tamaño, sino el uso que se le da a la herramienta. Y anécdotas en especial he tenido tantas que no recuerdo ninguna.
1: No recuerdo ninguna ahorita en este momento. Bueno, vamos a salirnos un poquito entonces del negocio. Vamos a conocer más profundamente a don Balanta. ¿Qué le da felicidad?
0: A mí me da felicidad.
1: Sí.
0: Que no falte el pan en la mesa.
1: O sea, la comida.
0: Sí, que no falte eso.
1: ¿Le gusta comer mucho?
0: No, lo normalito, lo normalito.
1: No, si es como Alexis... Sí. Bueno, ¿qué lo hace reír con mucha facilidad?
0: No, yo me río por todo.
1: ¿Por qué
0: yo,
1: sí? ¿Por qué no?
0: Sí, yo soy muy relajado, yo vivo bueno, la vida sin afán.
1: Ahora que habla que vive sin la vida sin afán, es que es muy tranquilo, que no sé qué. ¿Qué le causa a usted entonces desespero, intranquilidad?
0: No, pocas cosas a mí me sacan del quicio. De pronto,
1: pero ¿cómo qué cosas lo sacan de quicio?
0: De pronto en la vida laboral no... Nada, yo resuelvo mis situaciones así, lo relajado. Más fácil me salgo de quicio en la casa que en la vida laboral. En la casa, pues usted sabe que la mami siempre tienden a ser como a estar pendiente de todo. Entonces, sí, eso a veces sí me saca de quicio, pero yo afortunadamente llevo con la mamacita que tengo, llevo 7 años más o menos. Y
1: los que faltan.
0: Y es venezolana, ¿verdad? Ella es venezolana.
1: Y los que faltan, ¿cierto?
0: Claro, y los que faltan.
1: Envíele un saludo a su mamacita.
0: No, es una remamacita que llama, se llama Marjorie Rodríguez Torrealba. Ella es el amor de mi vida.
1: Ay, qué bonito escucharlo por acá, vea, que suenen los micrófonos. Bueno, ¿qué situaciones le generan tristeza a don Balanta?
0: No, por lo menos lo que está pasando en nuestro país vecino es una cosa que no tiene precedentes, es una cosa que sinceramente es muy duro. Demasiado duro, eso no. Imagínense cuánta gente no perdió la vida, cuántas historias, porque en esos casos se generan historias de todo tipo.
1: Don Balanta, ¿qué actitudes de las personas definitivamente usted no está de acuerdo? ¿Con qué actitudes?
0: Pues... Con las personas arrogantes, las personas que no escuchan, porque por lo menos yo a veces me he dado cuenta que muchas personas se les está explicando algo, pero ellos en medio de la arrogancia no escuchan, ¿sí? Entonces una persona arrogante es muy difícil, demasiado, porque imagínense, y uno se pregunta si así son en la calle, ¿cómo eran en la casa entonces?
1: Claro. Usted es el reflejo de lo que es en su casa.
0: Claro, correcto, así es. Ajá.
1: ¿Qué disfruta hacer don Balanta cuando tiene un día libre? ¿Usted qué hace diferente al trabajo cuando tiene un día libre?
0: Cuando tengo día libre, no, es que yo nunca tengo día libre. ¿No? No, yo nunca tengo día libre.
1: ¿De verdad usted nunca saca un día libre para
0: no.
1: usted, don Balanta?
0: Los días libres, cuando yo saco un día libre que yo digo, hoy no puedo trabajar, es cuando voy al médico. Que de pronto, por el problema, porque yo tengo un problema muy grave. Yo tengo un problema grave en una rodilla, que yo cargo mis dos muletas por ahí, porque de momento esas rodillas no me dejan moverme.
1: ¿Y para realizar el trabajo, cómo hace entonces?
0: Menos mal que gracias a Dios que yo tengo los hijastros, que yo les enseñé a trabajar. Cuando yo me metí con la mamá, pues ellos estaban pequeños, pero ahora ya están grandes. Y yo le enseñaba a los cuñados, hermanos de mi esposa, y siempre he tenido personas que me rodean. Entonces yo, digamos que en el momento que tengo mi falencia en mi rodilla, pues no hago el trabajo yo, pero lo dirijo, ¿sí? Yo lo dirijo. A mí me ha tocado ir a las fincas y yo no agarro una llave, pero entonces yo le digo a los muchachos, esto se hace así, así, así. Y cuando me llaman los arroceros, muchas veces pues yo le digo, pana, yo voy, pero me pone un ayudante. Entonces, sí. Claro, los manes, normalmente casi siempre los operadores de la máquina le sirven de ayudante a uno.
1: Bueno, por acá nos están diciendo desde La Esmeralda, full sintonía. Por acá Edny Lisbeth Baraja dice, excelente personaje, mano a mano Balantica. Por acá dice Laura Hernández, la forma de uno ser se gana el corazón de la gente. Por acá nos están sintonizando, dice, desde San Bernardino, Texoco, Estado de México. Uy, vea, llegamos hasta México. Bueno, por acá dice Claudio Maldonado, el propio Balanta. Sol Méndez, gran persona Balanta, siempre dispuesto a colaborar. Bueno, qué importante es escuchar también esos comentarios positivos de la gente, ¿no?
0: Claro, demasiado.
1: Don Balanta, detrás de un trabajador casi siempre hay una familia que lo acompaña. Ya nos habla un poco de su familia, quiénes lo conforman y qué significado tiene la familia en su vida.
0: Pues mi familia de sangre, ellos están en el Cauca, uh-huh. ¿Cierto?
1: Y pues, ¿ha ido al Cauca a visitarlos últimamente?
0: No, desafortunadamente fui hace 5 años a enterrar a mi mamá, pero pues no siento mucho remordimiento porque cuando ella quería venirse, ella se venía y se estaba acá un tiempo.
1: O sea, vivió
0: Es, sí,
1: momentos
0: ella,
1: con
0: sí,
1: usted.
0: ella compartió conmigo compartimos varias etapas a pesar de que yo no estaba por allá, pero ella venía y ella se sentía cómoda y ella lo disfrutaba demasiado. Sí, con mi mamá acá en Arauquita. Y pues ya la otra familia que tengo ahora, que es mi esposa y los hijastros, la relación, pues gracias a Dios, es una relación normal, cotidiana.
1: Bueno, Balanta, hablemos un poquito. Usted ha visto cambiar este municipio durante varios años, ¿no? ¿Cuál cree que ha sido el cambio más grande que ha tenido Arauquita y cómo lo visualiza en unos años?
0: Pues el municipio de Arauquita relativamente está cambiando, porque hay muchas calles que cuando yo llegué no eran pavimentadas, ahora están pavimentadas. Aparte de los talleres de los talleres mecánicos, hay muchos negocios nuevos. Sí, entonces es una buena señal de que a pesar de todo, el municipio está en crecimiento.
1: ¿Qué cree usted que debemos cuidar como arauquiteños para no perder esa esencia de nuestro hermoso y bello municipio?
0: El río, no tirar basuras al río y también cuidar lo que son los animales. A veces uno pasa y ve mucho animal por ahí mal cuidado. Sí, la naturaleza en sí es una cosa que es, la naturaleza es vida para tanto como para ellos como para nosotros, los seres humanos. Entonces, eso sí, indiscutiblemente es lo primero que tenemos que cuidar son los animales y nuestra naturaleza.
1: Don Balanta, ¿usted quiere dejarle un mensaje hoy a los jóvenes que lo están escuchando sobre precisamente cuidar nuestro entorno, lo que vivimos? Y también, no sé, ¿quiere dejarle un mensaje de apoyo a todos esos jóvenes que están creciendo y quieren y esperan un mejor futuro?
0: Claro, el mensaje es de que si tienen sueños, pues a pesar de la corta edad, que luchen por sus sueños, que nunca es tarde. Yo por lo menos, yo tengo 52 años y yo no me rindo, yo estaba estudiando inglés y pues tenía una meta, o tengo una meta, pero a pesar del problema físico que tengo, que eso es lo que me ha detenido a hacer mi sueño realidad, pero yo sueño. Y sigo soñando y yo sé que algún día se me hace realidad. Entonces a los jóvenes que luchen por los sueños y que aprovechen las oportunidades que a veces, como vivimos en una parte tranquila, la están desperdiciando, ¿sí? Y otros jóvenes en otras partes más complicadas desearían tener esas oportunidades. Entonces mi mensaje para los jóvenes es que luchen por sus sueños y que hagan las cosas lo mejor que se puedan, que escuchen los consejos de los viejos. Que escuchen los consejos de los viejos, porque es que el que aconseja es porque ya pasó por allí.
1: Claro que sí, gracias a don Balanta por el consejo que acaba de darle a todos los jóvenes. Y así es, hay que luchar por los sueños porque nunca es tarde y siempre se puede. Vamos a leer por acá rápidamente. Guzmán, el líder Cáceres García, dice saludos de España, de Sevilla, el propio Balanta. Bueno, hoy hemos tenido audiencia de México y de España. Bueno, por acá tenemos a Guillermo Hernández que dice, gran persona honesta y trabajadora, Dios te siga bendiciendo, mi amigo. Por acá dice Camilo Murillo, saludos a Balanta, si puede dejar el número de teléfono para escribirle, gracias. Por acá dice Shirley Joana Ojeda Mosquera, muy buena persona el Balanta, servicial con todos. Bueno, por acá vamos a hacer una dinámica antes de que se nos acabe el tiempo y la dinámica se llama Si pudiera. Entonces yo le voy a decir, don José Fernando Balanta, ahora vamos a hacer un ejercicio así rápidamente. Si pudiera volver al primer día que llegó a Arauquita, ¿qué consejo le daría a ese José Fernando de hace 20 años? ¿Qué consejo le daría rápidamente?
0: No, no, yo al José Fernando de hace 20 años, pues no podría darle un consejo porque es que el José Fernando se ha portado muy bien, ¿sí? Entonces, como el José Fernando se ha portado muy bien, entonces prácticamente no hay que reprochar.
1: Ah,
0: Más
1: bueno.
0: vale, sí, lo que yo puedo decir es de que espero que José Fernando siga siendo esa persona que todo el mundo aprecia y respeta, sí, porque pues uno para recibir respeto debe respetar. Entonces, mi base fundamental es respetar desde el más niño hasta el más abuelo. Entonces, eso sí es algo que yo quisiera.
1: O sea, el consejo que usted le daría a ese José Fernando es que siga siendo el mismo, con esa esencia
0: sí,
1: que lo caracteriza.
0: Es correcto, sí, eso es el mensaje.
1: Si pudiera agradecerle a una persona que marcó su camino, ¿a quién sería?
0: Yo acabé de recibir un saludo de Sidley Ojea y yo a ella le voy a agradecer toda la vida porque cuando yo tenía mis hijos pequeños, a Camilo y a Michael, ella me dio la mano con esos muchachos. Ella tenía su esposo y tenía su vida y a pesar de todo ella me dio la mano porque ella me les hacía de comer, ella me les lavaba la ropa y eso es algo que yo nunca me voy a olvidar. Económicamente no tengo cómo pagarle, pero porque ella tampoco lo ha pedido. Pero
1: que Dios
0: sí,
1: la bendiga.
0: Que Dios la bendiga a ella y a sus dos hijos que ella también tiene.
1: Bueno, rápidamente, si pudiera cumplir un sueño pendiente, ¿cuál sería?
0: Viajar a Canadá, porque ese es mi sueño en este momento. Por eso está estudiando inglés. Mi sueño es viajar a Canadá.
1: Claro que sí, y lo va a poder hacer, porque cuando uno sueña, lo crea.
0: Sí, me tiene detenido la operación. Me tiene detenido la operación de la rodilla, pero yo sigo luchando por él.
1: Si mañana tuviera que empezar nuevamente desde cero, ¿lo volvería a hacer aquí en Arauquita?
0: Claro, claro, en Arauquita, porque aquí tengo la tranquilidad y la paz que de pronto en otra parte no la he tenido.
1: Qué bueno escucharlo, ¿no? Y bacano, como dice la palabra de Don Balanta, bacano. Bacano escuchar de que usted viene del Cauca y que hable así de bonito de Arauquita, uno se siente como un arauquiteño orgulloso.
0: Sí, claro, porque uno no puede tapar el sol con un dedo. En el Cauca, en el Valle y en todas las ciudades capitales de nuestro país, para nadie es un secreto, todos sabemos que la vida es muy complicada. En cuanto a la vida acá, es una vida que uno con poco vive sabroso y uno con poco puede tener una buena familia. No necesita uno. Otra cosa que me encanta de Arauquita es que aquí no es como en otras partes, que en otras partes existen las clases sociales. Aquí no, aquí el que tiene más plata se roza con el más pobre y aquí todo mundo es todo mundo, esto es una sopa de mango. Entonces, entonces es una ventaja para uno y uno que no maneja mucha economía, pero se puede relacionar con todo el mundo y para todo mundo uno es igual, tanto como para el que tiene como para el que no tiene. Entonces, por eso este es un vividero excepcional, este pueblo.
1: Hermoso, hermoso escucharlo hablar de esta manera. Don Balanta, ¿qué mensaje le quiere dejar a todas las personas que ya, bueno, vamos finalizando, a todas las personas que nos están escuchando y en especialmente aquí a la casa, la emisora Arauquita 088.3 FM?
0: Pues quiero agradecerle a la emisora y a usted por haberme dado la oportunidad de hacerle publicidad a mi negocio, porque, y como dice, recordar es vivir, llevarme a mi pasado, a mi infancia, eso uno no lo hace todos los días, y tampoco al aire libre. Entonces esta es una oportunidad que de pronto no se vuelva a repetir, aunque pues uno espera que se repita, pero quiero agradecerle a toda la audiencia que escucha estos mensajes y agradecerle a todas esas personas que están enteradas y están respondiendo por los medios de la tecnología.
1: Claro que sí, leamos por acá un último mensaje de Albeiro Triana. Saludo a mi amigo Balanta, excelente ser humano, lo saludo a su amigo Albeiro, presidente departamental del partido ASI, dice por acá. ¿Quiere enviarle un saludo a su amigo por acá?
0: Claro, señor Triana, muchas gracias por ese momento y muchas gracias por el saludo y bendiciones para usted y toda la familia, mi rey.
1: Bueno, no nos podemos despedir sin antes que dejemos por acá el número de teléfono del servicio que presta el señor Balanta. Un señor que es muy servicial, ya él lo dijo, él no tiene día de descanso, no tiene hora tampoco. Si él puede ir a prestar su servicio a los diferentes rincones de nuestro municipio, allá les llega.
0: Claro, mi número de teléfono es 314-247-4000. 0138, Montallanta Balanta.
1: Nuevamente vamos a repetirlo.
0: 314-247-0138, el mejor del departamento.
1: ¡Súper! Claro que sí, el mejor del departamento, lo dice por acá Don Balanta. Bueno, espero que hayan allí anotado el número de teléfono. Igual, si usted tiene un amigo arauquiteño, pídale el número, que de seguro lo va a tener, ¿cierto?
0: Sí, siempre pasa así, que muchas veces el que necesita el servicio no tiene el número, pero siempre en la carretera hay personas que lo tienen, porque normalmente casi al diario me pasa que me dicen, no, yo no tenía su número, pero alguien me lo dio. Entonces, eso es muy agradable para uno saber de que pronto el que tiene el número no necesita el servicio, pero sí se lo puede dar a otra persona que lo necesite.
1: Bueno, ya para cerrar, leamos por acá el último mensaje, porque es que luego yo salgo de acá y la gente empieza, Sayli, pero por ahí yo escribí un comentario y no lo leyeron. Entonces vamos a leer este Junior Liscano. Dice, compañero obrero, mi amigo mano a mano, una persona muy servicial, tenga plata o no tenga, le atiende la mano. Dice, por acá ve, hasta rimó. Bueno, sí, yo estos días que me quede pinchada, ya le llego sin plata también.
0: Ah, no, sí, eso, todo es posible.
1: Ay, no. Bueno, hoy conocimos la historia de un hombre que llegó a Arauquita buscando oportunidades y que con esfuerzo, honestidad y dedicación terminó encontrando mucho más que un lugar para trabajar. Encontró un hogar, una comunidad y una familia que lo acogió. Historias como las de don José Fernando Balanta nos recuerdan que el amor por un territorio no depende del lugar donde nacimos, sino del compromiso con el que decidimos construirlo cada día. Gracias a don Balanta por abrirnos las puertas de su historia, recordarnos que los sueños también se construyen con trabajo, con constancia y servicio. Y gracias a todos ustedes, oyentes, por acompañarnos una vez más entre saberes y tradiciones. El espacio donde cada historia tiene un lugar y cada persona deja una enseñanza para nuestra comunidad. ¿Quiere enviar un último mensaje, don Balanta?
0: Claro, a mi comunidad arauquita, muchas gracias por escucharme y muchas gracias por haberme acogido como un hijo de Arauquita, porque yo me siento un hijo de Arauquita.
1: Bueno, esto fue Entre Saberes y Tradiciones. Nos vemos en un próximo capítulo.
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bueno, mi gente, al mejor estilo, al mejor ritmo del maestro Joey Arroyo. Y escuchábamos Tamarindo Seco, ¿no, hombre? Claro que sí, para iniciar. Esta mañana, el programa de esta mañana, bonita. Claro que sí, en la mañana del miércoles primero de julio, así le damos la bienvenida al mejor ritmo de la costa caribeña. Bueno, mi gente, bienvenidos tengan todos ustedes aquí a un programa más. Claro que sí, hoy dándole inicio al primero de julio, el mes más bonito del año. Claro que sí, primero de julio. Bueno, mi gente, como iniciamos todos los días, gracias a Dios, gracias Padre Santo por regalarnos, permitirnos estar aquí y poder compartir con cada uno de ustedes, queridos oyentes que nos escuchan a través del dial 88.3. Gracias.

cabina del 88.3 seguimos disfrutando de buena música que te lleva a lo que te cero y más a esta hora de la mañana, recordándolo a todos ustedes que vamos desde las 10 hasta las 12. Así es que solicite

Como de Era Mentira Tuya, claro que sí, de Rica Arena con Arena Nueva, papá. Dándole así la bienvenida ahí, Julio, bienvenido seas. El séptimo mes, el primer día del séptimo mes de este 2026, con toda la actitud positiva, claro que sí, mi gente. Así mismo es, con toda la actitud positiva, confiando en Todopoderoso que nos va a salir súper bien. Hay que ser positivos. Nada de negativo. Negativo cancelado. Bueno, mi gente, enviando saluditos saludos especiales a esta hora de la mañana a nuestros queridos oyentes que nos escuchan a través del dial 88.3, bueno, y a través del streaming. Claro que sí, a través del streaming también nos escuchan. Vaya el saludito muy especial allá en San Carlos, Estado Cojedes, allá a ella que me está escuchando. Claro que sí, allá a Yurimar Castellanos. Vaya el saludito muy especial a esta hora de la mañana. Y también allá a la suegrita, claro que sí, a Eva Carrillo, fiel oyente de Arauquita Estéreo, la 88.3, tu radio comunitaria sin fronteras, aquí desde Arauquita. Bueno, también ahí a toda la población de La Victoria, fieles oyentes de Arauquita Estéreo, la 88.3, vaya saludo muy especial ahí en el barrio Flor de Apure, también ahí en el 5 de julio. Fieles oyentes de Arauquita Estéreo, escuchando hasta ahora Oxígeno Musical. Bueno, también tenemos reportes de sintonía aquí desde el barrio Buenos Aires. Nos dicen por aquí, hey, mi amor verdadero, amor que no hable mentira, que un mensaje. Dice, siempre agradecida con Dios por permitirme culminar una etapa más en mi vida. Como comunal, a usted gracias por permitirme llegar. Saludos informal y a la comunidad. Dios te bendiga siempre. A mi comunidad, gracias por cada minutico de tiempo que sacaron para recibir, informar a cada gestión que plasmo. Bueno, esos son los mensajitos de agradecimiento allá de la amiga María Jereda con la comunidad Buenos Aires. Dice, bueno, a nuestro presidente, a su junta, Wilson Sarmiento, y a toda su directiva, mil bendiciones. Gracias por enseñarme cada logro que tiene, perseverancia, disciplina, dedicación, esfuerzo y sacrificio. Dice por aquí, ¿puedes regalarme A Golpe de Mula de Alan Ramírez y 10 razones para amar? Bueno, ya vamos a buscar esos temitas allá para complacer allá a la reina de la sintonía, que entrega cargo, sí señores, ya no va a ser la presidenta, pero va a estar ahí muy al pendiente de la comunidad, de su comunidad, barrio Buenos Aires. Dice que hoy reciben sus nuevos dignatarios, o sea, hoy entrega la corona como presidenta, ¿no? Bueno, mi gente, a todos los que van a tomar las riendas de

cosas positivas, actitud positiva, claro que sí. Bueno, mi gente, siguen llegando más reportes de sintonía. Vaya el saludito muy especial allá a la amiga Zaira Torres, que a esta hora de la mañana nos escucha. Allá es del barrio Juan Pontón 1, dice que allá nos escuchan a través de la 88.3, a una sola radio, a full sintonía. Pero ella en este momento se encuentra ahí en el barrio Las Palmeras, así es que a la cual envío el saludito muy especial. Dijo que tenía unas vacaciones forzadas, pero que ya está retomando poco a poquito. Así es, poquito a poquito. Ahí con la salud no se juega. Pero ya está, gracias a Dios, ya le dieron el alta médica. Y la mujer está, pero mejor dicho, que se baila con oxígeno musical. Dice, quiero escuchar unas cancioncitas, si me puede hacer el favor de colocarlas. Te quiero porque te quiero. Para adorarte más, de Rafael Orozco. Camino amoroso, Asdrúbal Monroy, un foro paso. Y por motelearme a Isabel, bueno, son temitas que nos solicitan ahí desde el barrio Juan Pontón 1, allá Zaira Torres. Nuevamente el saludo muy especial allá para ella, para también a toda la familia Torres Ardila también allá. Vaya, saludo muy especial, que nos escuchan a través de la 88.3. Siguen llegando más mensajes, nos dicen por aquí muy buenos días. Buenos días, tenga usted, querido oyente. Buenos días, Alexis, bendiciones, excelente inicio, mejor mes del año. Eso sí es verdad, el mejor, el más bonito. Dice mi cumple, uy, hay tortica en este mes. Allá, un saludo muy especial allá para la amiga Edny Barajas, que cumple en este mes, ¿no? Qué bonito, es el mes más bonito del año, sí, señores. Dice, regáleme la canción, te regalo una rosa. Claro que sí, ya vamos a buscar esos temitas solicitados a través del 313-802-5330. Hey, querido amigo, querida amiga, ¿usted qué está esperando? Escríbenos al 313-802-5330, solicite su temita. Y lo disfrutamos juntos, claro que sí. Así como lo solicitaron allá desde el barrio Buenos Aires, aquí llega este temita. Ey, música popular que te lleva Aroquita Estéreo, aquí Alan Ramírez.

Bueno, mi gente, ahí escuchábamos Te regalo una rosa de Juan Luis Guerra, el maestro Juan Luis Guerra. Con ese temita ahí complacíamos allá a la amiga Edny Baraz, el Peta Los Cabas, ya nuevamente el saludito muy especial allá para ella. Y también para los amigos ahí de Supercarne con los Titanes, ahí en el barrio San Isidro. 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Allá serán atendidos por la amiga Edny Barajas. Bueno, mi gente, seguimos disfrutando de tu programa Oxígeno Musical, recordándole a todos ustedes que vamos hasta las 12. Así es que no esperes a que sean las 12 para pedir para solicitar su temita. Recuerda que lo pueden solicitar a través del 313-802-5330. Hey, mi gente, ya que estoy por ahí en el barrio San Isidro, ay, un saludito muy especial allá para nuestros abuelitos del Hogar de Paso. Para cada uno de ellos, son fieles oyentes de Aroquita Estéreo. Vaya nuevamente el saludo allá para ellos, y no solamente para ellos, también para todo ese equipo de trabajo. Para allá, para las enfermeras y enfermeros, las de mantenimiento, todo ese equipo de trabajo de mantenimiento. Claro que sí, también para las manipuladoras de alimento. Vaya, saludito muy especial, gracias, mil gracias por darles esa dosis, de regalarles la dosis de amor, de cariño, de ternura y de paciencia para con nuestros abuelitos. Seguimos. Vaya, el saludo muy especial allá a la vecina Margot, fiel oyente de Aroquita Estéreo, allá en el barrio 20 de Julio. Allá en el barrio 20 de Julio, también allá en el taller El Morenazo. El amigazo, sí señores, el amigazo Domingo Pacheco. Vaya, un saludo muy especial, estimado amigo. Alice Pedraza, por aquí nos escribe, nos reporta sintonía desde el barrio Las Palmeras. Dice, por aquí escuchándole en full sintonía desde el barrio Las Palmeras. Por aquí quiero escuchar un temito, un merengazo, Eres Mía. O Eres Mío, algo así. Y de Jason Jiménez, un temita de Jason Jiménez, por favor, claro que sí. También enviando saludos especiales allá en Las Veredas, que nos escuchan. Claro que sí, vaya saludo muy especial allá a Henry Cupaque, en la vereda La Ceiba. A la familia González ahí en Olirios, en la capilla. Vaya saludo muy especial ahí en La Victoria, Estado de Venezuela.

también en el pueblito cacaotero, no puede faltar el saludito muy especial allá al pueblito cacaotero, allá en Las Bancas, en la Gloria, vaya el saludo muy especial. Carretero, Los Lirios, La Pica, Bayoneros también, vaya el saludito muy especial. Santa Rosa, vaya el saludo. Claro que sí. Muy bueno, mi gente, seguimos, 10:45 de la mañana. Llega el momentico del vallenato, sí, señores, ponerle sabrosura. Aquí llega para todos ustedes este temita solicitado allá desde el barrio Juan Pontón 1, la familia Torres Ardila. Llega el binomio de oro en la voz de Rafael Orozco. Sí, señores, un vallenatico sabroso. Para ponerle sentimiento en esta mañana soleadita, aquí llega... Para adorarte vas de Rafael Orozco.

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1: Las 10 y 58 minutos.
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1: Bueno, mi gente, cuando tenemos las 11:45 minutos de la mañana, ahí disfrutamos de ese tu programa Oxígeno Musical, que te pone a bailar, sí, señores. Si tenga o no tenga pareja, te pone a bailar. Bueno, mi gente, enviando saludos muy especiales, claro que sí, allá a todos los amigos de Café Express, que a esta hora de la mañana se andan refrescando, tomando un delicioso granizado, claro que sí, también su bebida de preferencia, su aromática, su café con leche, su cafecito. Vaya, saludo especial para cada uno de ellos. Bueno, mi gente, seguimos disfrutando de buena música que te llevamos de lunes a viernes de 10 a 12 de la mañana. Para ti, querido oyente que nos escucha, vaya, saludo especial allá en el barrio Araguaney. También por allá, por el barrio San Isidro. Ahí frente al río, allá en la tienda Mi Angelito, en el barrio Las Flores. Bueno, allá en Paso Malo, claro que sí, vaya el saludo muy especial allá al paisita, al popular paisita, también allá en el Trapiche, que se conectan a la 88.3, también ahí en la Ceiba, claro que sí, en Peralonso, en Brasilia, ahí en Matecacao, Guamalito, claro que sí, vaya el saludo muy especial a cada uno de ustedes que sintonizan la 88.3, que siempre están pendientes de tu radio comunitaria sin frontera. Bueno, mi gente, seguimos con buena música. Aquí llega Connie Cepeda con ese temita con sabrosura que escuchamos a través de la 88.3.

ahí escuchábamos ese temita, ¿no? Qué bonito, de Connie Cepeda, el hijo de Madán Inés. Bueno, mi gente, 11 con 52 minutos de la mañana. Llegando al final del programa por el día de hoy, recordándole a todos ustedes, dándole inicio, sí señores, inicio al mes de julio con toda la actitud positiva. Claro que sí, hay que ser positivo, atraer lo positivo. Bueno, mi gente, estuvimos bajo la dirección ejecutiva de Don Eliezer Cáceres Santos, supervisión de nuestra querida amiga Doris Urbina, y quien nos acompañó aquí en el máster, musicalización y presentación del mismo, tu amigo y servidor Alexis Pavón, invitándonos a que se conecten mañana, sí señores, mañana aquí en el mismo dial 88.3, en el mismo horario musical de 10 a 12, para que disfrutemos juntos del buen ritmo que trae todos estos géneros: vallenato, salsa, merengue, reggaetón, música popular, bachata. Así es que le deseo una bendecida mañana, que Dios me le siga multiplicando en bendiciones. Claro que sí, nos voy a dejar con un merenguito a esta hora de la mañana. Claro que sí, vamos a cerrar con broche de oro. Aquí llega Sergio Vargas. Si algún día la ves, dígale, hey, que la ando buscando. Bueno, bendiciones para todos. Chao.

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1: No hay como el modernismo, mijito. Instalé teléfono en la casa.
2: Ay, al fin se está civilizando, compadre, ¿no?
1: Y anoche a las 3 de la mañana yo ruñendo pinturé catre y ese aparato timbraba y timbraba y timbraba.
2: ¿Alguna cosa urgente?
1: 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Dije, ¿cuál negro? 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

0: De esta manera empiezan oficialmente las ferias y fiestas de nuestro municipio de Arauquita, la tierra del cacao, durante todo este fin de semana. Oiga, no se la vayan a perder. Están todos cordialmente invitados a venir a disfrutar y compartir en familia y con todos sus amigos y allegados.
1: Hay muchas cosas dentro de la cultura, como las fiestas tradicionales de nuestro pueblo. Empezaban del 4 al 10 de agosto de todos los años, que el último día es el día de San Lorenzo, el 10 de agosto. Se celebra el mártir de nuestro pueblo, San Lorenzo.
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3: Don Miguel Uribe, un amante luchador de la cultura llanera, nacido en el año 1951 en Arauquita, Arauca, es un hombre que conserva las costumbres y tradiciones de sus padres Luis Antonio Uribe y María Simona Grismán. A sus 74 años mantiene viva la historia de nuestro municipio, así como la cultura de la negrera, un grupo musical autóctono que combina ritmos propios del llano con sonidos foráneos como los africanos.
1: La negrera es un conjunto de personas netamente con el carácter de aprender y de darnos a conocer ante nuestro departamento, no solamente de municipios del departamento, sino de Colombia.
3: Al igual que otros géneros, la expresión cultural propia de nuestro municipio, como la negrera, también combina diferentes aires musicales.
1: Los aires musicales es algo tan importantísimo. Tenemos el galerón arauquiteño, que es un aire muy especial. Tenemos el son de negrera, el araguato, y tenemos el de la vaca loca o quema del toro. En el 2020 grabamos acá una cartilla digital y tuvimos la posibilidad con un antropólogo de hacer esa afirmación de los aires de nuestra música. Y hoy por hoy he escuchado el galerón en muchas partes. Claro que hay una cuestión que llama el galerón llanero, pero no es parecido al galerón arauquiteño, que tiene otro sonido más diferente a un galerón, pero no es de nuestra tierra.
3: Y aquí surge una pregunta, ¿de dónde proviene su amor y pasión por la negrera?
1: Ese legado nos lo dejó nuestro padre. Mi padre fue uno de los primeros organizadores en 1930, porque esta tradición prácticamente viene del África. Está la negrera de Arauquita y los matachines, más o menos los curas trajeron esto en ese tiempo. Y estamos formando semillero y vamos a formar más. Queremos participar en todos los centros poblados de Arauquita a enseñar a nuestros niños, a nuestra juventud. De verdad que sí vale la pena, porque es que no podemos perder este legado.

0: El género musical que cautivó la vida de don Miguel Uribe en su juventud fue la música llanera. Sus melodías, trazadas por el violín, el cuatro, las maracas y las bandolas, dejaron un recuerdo imborrable que hoy por hoy sigue vigente en su vida.
1: Realmente el ritmo que más me gustó a mí en mi vida fue la música llanera. Y la música llanera era tocada únicamente con violín, cuatro, maraca y bandola. Aquí no se conocía el arpa. Sí, el arpa llegó acá mucho rato después del violín. En el violín se toca la música llanera, toda clase de música. Entonces esa era la perfección, porque aquí las fiestas se hacían era con música de cuerda. El arpa viene naciendo en 1930, que llegó por allá por el Orinoco, llegó a Arauca. Pero aquí era la música, me atraía a mí por el violín. Y me sigue trayendo, porque yo miro una fiesta donde alguien que sepa tocar violín, la cambio por cualquier otra cosa, que por otra clase de música, otro género.
0: Wilmer Uribe Fernández, hijo de Miguel Uribe, hace parte de la construcción de La Negrera, siguiendo los pasos de su padre y su abuelo, que por años han preservado esta tradición en el municipio de Arauquita.
2: Mi padre ha impactado muchísimo porque ha sido un ejemplo para continuar con los procesos culturales que él desde muy jovencito viene heredando de los abuelos. Inclusive en el año 1986, en la recuperación de esa tradición que venía realizando con la familia de él, es decir, mis tíos, mis primos antiguamente, y mi abuela, que fue la persona que le orientó con mi abuelo, que en paz descanse, que se llama Luis Uribe, que fue la persona que interpretaba el violín, le enseñaron los padres jesuitas a ese señor, y ese señor le transmitió la cuestión a mi papá. Y si venimos actualmente, año 2025, continuamos con ese proceso, ya como un punto de partida, y ya nosotros hacemos lo que ellos hacían, porque ya pasa más de 70 años, entonces ya nosotros heredamos ese tema cultural y lo continuamos haciendo hasta el momento.

0: historia.
1: Los desafíos enfrentados a lo largo de su vida a causa de la guerra en el departamento de Arauca y el limitado apoyo estatal han forjado a don Miguel Uribe en seguir preservando el legado familiar que por generaciones ha construido con esmero y pasión.
2: Yo tuve que viajar porque en ese tiempo, en el 2000, había el orden público alterado. Yo era empleado público, me tocó viajar, me tocó irme porque me despidieron del trabajo por motivos ajenos a mi voluntad. No había alguna razón, pero cuando me dijo el gobernador, me dijo, hermano, hasta hoy hay trabajo para usted, mire este vikinguito que lo dejaron. Así de suavecito, ¿ya? Entonces me retiré 25 años al sur. Hasta el año pasado, ¿verdad?, nos vinimos del todo de Santander, ¿sí? Me afectó un poco porque se perdió la tradición. En este momento, si yo hubiera estado en Arauquita, tuviera una buena participación de la negrera de Arauquita, tuvieran por lo menos en 4 o 5 poblados o 6, tuviéramos negrera, tuviéramos nuestra cultura. No le asiste el deber a las autoridades, porque de pronto les da pena por tocar un tambor, por cantar negrera, no entiendo la buena razón. Porque es que no soy yo solo, es el pueblo, es la gente, es los niños, es la juventud. Porque siempre lo he pensado así. Hay que olvidarse un poquito de cosas pasadas y empezar de nuevo a hacerlo bien, a hacer las cosas como son, a trabajar por realmente nuestra cultura.
1: Don Miguel Uribe también nos comparte el valor fundamental que ha unido la expresión artística y cultural de la negrera y cómo él se ha convertido en un puente de generación en generación.
2: Pues el puente de generación es por lo menos dejarle el legado a toda la gente que esté allí participando, porque ellos van a ser diseñadores, están diseñando el futuro de la cultura de la negrera. Eso les digo todas las veces, tratemos de que los niños... Usted como niño enseñe al otro niño con buenas calidades, con buenas amistades, porque se trata de eso, de que el niño enseñe al otro niño y hacerlo bien para que el niño aprenda, que le guste. Por lo menos este año empiezo a hacer coreografías, entonces hay que hacerlo, hay que enseñar al niño. Ya tengo dos niños que tocan, uno toca la bandola muy bien, el otro toca el 4 muy bien y canta. Entonces eso lo llena uno de activación. Siempre eso equivale a una buena constancia, la forma de ser uno, la forma de tratar, la forma de valorar a los demás, sobre todo a los niños y a la gente adulta, porque el adulto de este sector no tenemos la cultura generalizada y con cualquier cosa nos resentimos, ¿sí? Hay que buscar ese medio de educación para uno empeñarse que toda la gente sea amiga de uno. Si hay que prestarle algún servicio, se le presta, no sé cómo, pero se le ayuda. Ya, eso fue el fortalecimiento de la negrera, y si no, la negrera de Arauquita se hubiese acabado hace mucho rato.
3: Que la tradición no debe acabar, que la tradición no debe acabar.
1: Uno de los personajes que ha conocido de la vida y trayectoria de don Miguel Uribe en la negrera es Otto Reina, un hombre que a lo largo de los años ha investigado y visto lo que significa don Miguel para la formación cultural en los arauquiteños.
4: He tenido la oportunidad de compartir y de conocer amigos nacidos en este municipio como el señor Miguel Uribe, una persona que se le conoce dentro del ámbito como un gestor cultural que viene realizando un trabajo no desde ahorita, desde hace más de 50 años, porque él tiene aproximadamente 70 y algo, quien ha compartido su experiencia como gestor cultural, pues ayudando a las comunidades de esta frontera colombo-venezolana, y trae esa tradición de ser negrero, porque negrero en un sentido cultural, ¿no?, que le ha permitido afianzar y fortalecer la identidad cultural de nuestro municipio de Arauquita, como es la negrera. Es una persona que se le ha facilitado como esa integración o esa interacción con tanto con los jóvenes, los niños, con los adultos, y sobre todo en las épocas decembrinas ha sido pieza fundamental para agrupar, yo diría así, para invitar a esos viejos negreros que todos los años en el 8 de diciembre ellos salen a hacer las comparsas de negrera, de locaima. Entonces Miguel para los arauquiteños es un referente, es un gestor cultural, es una persona que nos sigue aportando no solamente a la cultura de Arauquita, sino también a la historia.
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1: Los Encuentros de la Negrera es una actividad que la comunidad arauquiteña espera ansiosamente para llenar de alegría las calles de Arauquita durante el fin de año.
2: El 7 de diciembre, eso es lo más autóctono que hemos tenido acá, es que el día de la pelita estamos negreando, si Dios lo permite, este año. Y todos los años lo hemos hecho, así sea con las uñas, pero lo vamos a hacer, no vamos a dejar. Tenemos que pedir colaboraciones a nuestro pueblo, a la gente que realmente quieran al pueblo para que nos colaboren desde esta participación, porque entre comillas tiene muchos gastos. Y la mayoría de los niños y los padres de los niños son muy humildes, no tienen con qué comprarse unas cotizas, no tienen que comprar un buen sombrero, lo básico para empezar a que salgan bien, bien, bien presentaditos la negrera. Entonces de verdad que me asiste la necesidad de seguir siendo y trabajar por este, por esta negrera de Arauquita y enseñar mucho más de lo que pienso, porque ese es el único legado que le voy a dejar a mi pueblo.

0: Sin duda, don Miguel Uribe ha impactado significativamente la vida de quienes han tenido la dicha de conocerlo, resaltando por su vocación y enseñanza de la negrera, dejando una huella imborrable en Arauquita.
1: Él es muy orgulloso de haber nacido en Arauquita, demasiado orgulloso. El haber nacido en Arauquita, pues le ha permitido tener como esa compostura, ¿no? Y eso es lo que nos ha permitido también a quienes lo hemos conocido, pues seguir como ese legado de él.
2: Yo defiendo a Arauquita, es un pueblo supremamente progresivo, tiene una producción muy digna y una gente supremamente pendenciera, trabajadora, una berraquera empeñada a seguir el progreso de nuestro pueblo. Realmente este es un pueblo bastante promisorio. Yo cuando estaba allá no me quería venir y ahorita que estoy aquí no me quiero ir. Hay veces me da tristeza porque no tenemos sentido de pertenencia a mucha gente de acá. Sí, siempre le da uno como un bajón en la mente, pero no, yo sustituyo todas esas cuestiones y sigo para adelante.

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4: Me inspiré en una canción que se llama El Perdicito y Yo, que tiene estilo de joropo.
5: La 1:17.
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0: 1:44.
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0: Es el vallenato especial a esta hora de la tarde a través de la Boquita Estéreo, la 88.3.
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0: Sean bienvenidos y bienvenidas, mi gente linda de esta gran frontera colombo-venezolana, a disfrutar de este buen rato con el vallenato, esta buena tarde, tarde especial con buen vallenatico, de ese vallenato que a ustedes les encanta escuchar, en siempre, por supuesto, en sintonía de la 88.3 de Arauquita Estéreo. Sean bienvenidas y bienvenidas como es costumbre, como la bendición del Creador de la vida, el Dios Todopoderoso, el que nos permite llegar a la cabina de la 88.3 para acompañarnos mutuamente. Ustedes, los que se encuentran a esta hora escuchándonos en sus lugares de trabajo, en el comercio arauquiteño, en los diferentes veredas, centros poblados al otro lado del río Arauca, allí en la hermana República Bolivariana de Venezuela, nuestros amigos que se conectan con nosotros, también en los diferentes sectores de la de Venezuela, hasta donde logran llegar nuestras ondas hercianas. El saludo es más que especial a esta hora de la tarde para todos ustedes. 2:23 minutos, me excuso, pero ya estamos aquí, ya estoy aquí, Marquito Suárez ya está en la radio, ya está en la 88.3 de Arauquita Estéreo, acompañándoles con el buen vallenato.
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0: Y voy a arrancar al mejor estilo con esa buena descarga musical. Voy a arrancar al mejor estilo de don Diego Alberto.

0: Daza con el acordeón de Carlitos Rueda. En estos momentos, éxito musical que en su primera instancia fue grabado por el gran Diomedes Díaz y que queda también para el recuerdo en esta bonita versión del señor Diego Daza en tu radio Arauquita Exterio, la radio vallenata, la que te encanta escuchar a esta hora de la tarde. Recuerde que los reportes de sintonía estarán llegando a través del 313-802-5330. Reportes de sintonía, aquellas personas que están conectadísimas con nosotros.
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0: Un saludo más que especial en estos momentos.
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0: Que el Dios de la vida los llene de mucha felicidad a todos.
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0: Los que están conectados con la radio comunitaria. Por saber tener buen gusto musical. ¿Ah? Por tener buen gusto musical, que Dios me los bendiga grandemente. Dios les llene de mucha prosperidad a todos. Y que Arauquita sea bendita, ¿no? Arauquita sea una tierra próspera. Es lo que siempre queremos, lo que siempre buscamos. Y yo lo deseo siempre del equipo de trabajo de Arauquita Estéreo para con nuestra tierra hermosa, Arauquita. Arauquita bella. Hoy estamos estrenando mes. Estamos en modo mundial todavía. Estamos estrenando el mes de julio. Arrancamos con julio. Oye, pero se nos fue junio, ¿no? Hasta el próximo año nos volvemos a encontrar con junio. Mientras tanto, disfrutar, se divide el año en dos, se parte el año en dos. Oye, ¿qué hace que nos estábamos dando el feliz año, no? ¿Qué hace que nos estábamos deseando un feliz Puente de Reyes? Y vea usted, ya estamos, dizque, a mitad de año, ¿no? Ya llegó la prima de mitad de año, inviértala bien. Inviértala en su futuro y en el de su familia. ¡Vayas, qué sabrosura! 226 en tu radio. Esta es Arauquita Estéreo. Bachenatísima. Suéltalo, pollito. Suéltalo, pollo. Reiteramos. Esto es Diego Daza. Del Rey y la Reina.

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1: Ahí estamos escuchando
2: el vallenato.
1: Ese buen tema musical del rey es la reina en tu radio, Arauquita Estéreo, 2:32. Antes de la pausa comercial, nos vamos con algo bien sabrosito.

0: cómo va a bailarlos bien sabrositos, ¿no? Mi compadre Luis Felipe Arrieta.
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0: Vaya que sabroso. Oiga, nos sorprende con un nuevo tema musical. Un nuevo cover, muy bueno, un live.
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0: oye,
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0: la forma de pensar, sentir, decir la cosa y la mala costumbre que tenía. Vaya que sabrosura. Oye, esto suena chévere, esto me gusta. Esto me gusta porque suena a nuestro talento propio, el auspiteño, ¿no? El talentoso Luis Felipe Arrieta sonando a esa hora tarde a través de la Auquita Exenio. Su más reciente trabajo musical, producción musical, mejor. Está disponible ya en su plataforma oficial de YouTube. Ahí ustedes, los arauquiteños, lo podemos ayudar, lo podemos apoyar también, por supuesto. Más que ayudar, apoyar a nuestro talento arauquiteño. ¿Cómo lo podemos hacer? Entrando a YouTube, buscar allí vivo en el limbo Luis Felipe Arrieta, darle like a ese video. Y ahí de esa manera estamos apoyando a nuestro talentoso Luis Felipe Arrieta, talento arauquiteño, ¿no? Y que lo presentamos en estos momentos a través de la 88.3 de Arauquita Estéreo. Una presentación de nuestro gran amigo, nuestro amigo Amaury Rueda, líder comunitario en nuestro municipio de Arauquita.

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0: con Marco Suárez, Arauquita Exterior, y el apoyo, por supuesto, de mi gran amigo, mi pana, mi llave, amigazo del alma, a Mauri Rueda, a esta hora conectado con nosotros, disfrutando del buen vallenato de Arauquita. Hacer una presentación de este gran líder comunitario. 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
1: Téngalo ahí tantico, compadre. Relájate tantico.
0: 2:52. Y voy a saludar muy, pero muy especialmente a mis abuelitos queridos por allí del hogar de paso. Ahí están conectados con nosotros.
2: Pero Pini, eso está como muy, muy viejón. Póngame de sabor, sabrosura, papá. Año 2008.

0: es mitad de semana, arrancando mes. Estamos estrenando mes de julio.
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0: Fabián Massa lo hace.
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0: Esto se titula Los Sabanales en 88.

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0: en el vallenato en Arauquita Estéreo y no sé si será feliz. Vaya, vallenatico sabroso.
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0: Esto es puro vallenato que llega al alma. Sí. Vallenato que le gusta, le encanta escuchar a nuestra gente en Arauquita.
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0: A todos nuestros amigos de mototaxistas que también están conectados con nosotros.
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0: Por allí se encuentran conectados siempre con Arauquita Estéreo nuestros amigos Nindrod Maldonado.
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0: Es ahí el hombre del Parque General Santander reportando sintonía. Ey, aquí estamos conectadísimos los de la gente de los mototaxistas. Bueno, aprovechamos entonces y le enviamos un saludo más que especial a esta hora de la tarde para todo este importante gremio en Arauquita.

0: Oiga, saludito cordial también para mi gran amigo Don Oviedo. Ahí está conectado con nosotros. Vaya, un abrazo gigante, Don Oviedo, claro que sí. Por siempre estar conectado con la buena vibra musical de la radio comunitaria. La 88.3 de Arauquita Estéreo.
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0: Esto lo hace el señor Fabián Corrales. 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Amaury Rueda apoyando la música vallenata, el folclore en los 88.3. Suéltalo, pollo, Ricky Play.

0: 17 minutos, don Fabián Corrales.
1: Y Andresito,
0: que hace parte de esa programación vallenata con solo éxitos en el género vallenato. Directamente de las costas norte de Colombia, arrancamos este break musical después de la pausa comercial.
1: Sí, sí.
0: Con Miguel Morales, con No Debí Enamorarte. Sí, sí. Hicimos el cambio directamente a don Fabián Corrales.
1: Digo,
0: sigo esperando. Y ahora nos vamos con Los Diablitos en la voz del señor Alex Manga.
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0: eso que se titula Escúchame en la 88.3 de Arauquita Estéreo.

titulado Escúchame, que sonaba en la radio comunitaria, la 88.3. Y de voces bonitas como la Alex Manga, pasamos ahora para la voz del gran y talentoso Jorgito Celedón. No merezco tanto silencio. Canciones para dedicar.

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El binomio de oro de América que no puede faltar en nuestra buena programación musical en las tardes de la radio comunitaria. Estábamos en ese buen tema musical titulado Osito Dormilón en la voz de Jorgito Celedón y Giancarlo Centeno. Para ustedes los amantes del buen vallenato en la 88.3. ¿Y qué tal si nos vamos ahora con el cacicazo? El cacicazo de la hora con Diomedes Díaz. ¡El cacicazo!

Tremendos palazos musicales que nos dejaste, muchacho. Y que suenan en esta tarde a través de la radio comunitaria. 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Amaury Rueda suena que suena en la 88.3. Así me hizo Dios. El cacique de la junta, composición del señor Fabián Corrales en tu radio.

0: Éxitos que solo suenan en la radio comunitaria. Ahí estaba el señor Farid Ortiz con ese buen tema musical titulado Prisionero de Amor en la 88.3. Y de Faricho pasamos Nicolás, a don Giancarlo Centeno. Bernal, sentimiento. De las voces más especiales y reconocidas en el género vallenato, encontramos al gran Giancarlo Centeno a esta hora.
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0: Con eso que se titula Nos confunde el amor. Y con eso nos vamos despidiendo hasta este punto. Y ahora les estuvimos acompañando. Quien les habla, un amigo y servidor de siempre, Marcos Suárez, con la bendición del Creador de la vida, el Dios Todopoderoso. Con la dirección ejecutiva de Eliezer Cáceres Santos. La supervisión de Doris Urbina. Y por supuesto, con el apoyo comercial, el apoyo de nuestro gran amigo, a Mauri Rueda, a Mauri Rueda Valero, que se ha vinculado también con la Uquita Cero, con este gran programa Vallenato. Le digo Marquitos, para que me salude a la gente en la pesquera, por supuesto. Pero por supuesto, saludito a toda mi gente pesquereña que siempre se han conectado con nosotros, a la gente de las islas también, mis amigos de las islas. Un saludo muy especial que les envía nuestro auspiciador oficial, a Mauri Rueda, gran líder comunitario, trabajando en las comunidades, de la mano con las comunidades. 3:53 minutos en tu radio. Chao, chao. Dios me lo bendiga. Un abrazo. Besos y abrazos. Sobrino. Un abracito para todos. Placer inmenso haberles acompañado en esta tarde, de veras. Hoy contento, hoy contento. Mañana nuevamente estaremos con ustedes a partir de las 6 de la mañana con la comunidad del día. Y a las 2 de la tarde con el buen sentimiento vallenato en la radio comunitaria.

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11: La hora 4 en punto.
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12: Las 4 y un minuto.
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1: Épico.

0: Las 4 y 43 minutos.
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Bueno, marcamos en Colombia las 5 de la tarde, 3 minutos, hora en todo el territorio nacional, 5 de la tarde, 3 minutos. ¿Qué tal, amigos? Apreciados oyentes de Arauquita, Estéreo 88.3, tengan todas y todos muy, pero muy buenas tardes. Sean cordialmente bienvenidos una vez más a este su espacio musical de todos los días, Alma Llanera, el programa más esperado y escuchado también por toda esa amable audiencia de esta hermosa frontera colombo-venezolana. Todos los días de lunes a viernes de 5 a 6 y 30 de la tarde, 90 minutos, con lo mejor de nuestro folclore de este inmenso llano colombo-venezolano. Pero reciban el saludo especialísimo y un abrazo súper cordialísimo de esos matapaleros rompecostilla de parte de quienes estaremos acompañándolos, compartiendo con ustedes durante el desarrollo de este espacio musical en esta maravillosa tarde de hoy, miércoles primero. Bueno, iniciando el mes de julio, ya el séptimo mes del año, ¿no? Primero de julio de este año 2026, oiga, partiendo semana, el ombligo de la semana y creo que el ombligo del año también, hoy primero, ¿no? 182 días, estamos en el día número 182 de este año 2026, bueno, de 365, sí, prácticamente, que ya la mitad del año, prácticamente, estamos llegando a la mitad del año, hoy que primero de julio de este año 2026. Bueno, en la parte técnica, Control Master, nos acompaña Alexis Pavón en la presentación del programa David Salazar. Estaremos bajo la dirección de Eliezer Cáceres Santo, la coordinación de Doris Urbina. Damos gracias al Todopoderoso por esa magnífica oportunidad que nos da de estar aquí con todos ustedes a través de este importante medio radial. 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
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Saludos allá a Norberto Rangel, a Iris, a Domingo, a todos los que están allá en sintonía. Pero y también estaremos a nombre de nuestro diputado Orlando Ardila Jr. Trasteviña, este joven profesional geólogo, además magíster en medio ambiente y desarrollo, que hoy por hoy nos representa en la Asamblea Departamental como diputado por el partido ASI. Bueno, continúan durante este mes de julio también sesionando nuestros diputados en este segundo periodo ya de sesiones ordinarias del año 2026. Ayer, bueno, tuvieron sesión a las 6, creo que a las 6 de la tarde. Bueno, hoy no sabemos si tendría sesión, pero bueno, la vez está agradeciendo pues a la gobernación por esa gran socialización que se hizo el pasado viernes de la construcción de la primera etapa, ¿no?, de la Universidad Industrial de Santander, la UIS, en el municipio de Saravena. Y estuvo acompañando también al señor gobernador en esta gran socialización de este proyecto tan importante, ¿no?, para nuestro municipio y para el departamento de Arauca, sobre todo para el departamento de Arauca. Bueno, ya nuestros jóvenes y los padres, bueno, ya no tienen que mandar a los muchachos a estudiar, a prepararse en otros departamentos, otras ciudades, sino aquí mismito, en Saravena, cerquita. Ahí está, va a quedar ya la sede de la Universidad Industrial de Santander, la UIS, ¿no? Una
inversión superior a 7.500 millones de pesos, el gobierno departamental socializó el inicio de la primera etapa del campus universitario de Saravena, proyecto que busca fortalecer el acceso a la educación superior en el departamento. Bueno, muchas gracias, amigo diputado. Muchos, pero muchos éxitos. 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Bueno, vamos a continuar a esta hora de la tarde. Traemos la voz de Ramón Ojeda. Aquí está con este joropazo de Apure. También soy yo.

Bueno, tenemos en Colombia las 5 de la tarde, 25 minutos. Volveré a trabajar ya, ¿no? Ahí estaba la voz de Freymar Cárdenas, ¿no? Con ese tremendo tema que creo que lo grabó primero el Cholo Valderrama, ¿no? Volveré a trabajar ya, ¿no? Tremendo tema, ¿no? Ya tenemos en Colombia las 5 de la tarde, 25 minutos. Seguimos avanzando a esta hora con más de nuestro espacio musical. Bueno, saludos a doña María Hereda. Doña María Hereda, pero acá nos dice maravilloso y bendecido inicio de mes. Julio bonito, cargado de cosas positivas. Regáleme, está lloviendo pa'l cerro. Y es verdad, dice que está lloviendo para allá. Bueno, dice por acá, bienvenido Julio con nuevos retos, oportunidades y metas a cumplir. Hoy más que pedir, quiero agradecer a Dios por permitirme culminar una etapa más en mi vida como comunal, ¿no? A cada uno de ustedes, gracias por el cariño, afecto y el apoyo que recibí durante estos años compartidos. Me quedo con cada aprendizaje, con cada esfuerzo, cada logro.

logro obtenido y cada marcha que se realizó por el bien de nuestro municipio. Bueno, aparte dice por acá que a nuestros presidentes de Asojunta, Wilson Sarmiento, y a toda la directiva, mil y mil bendiciones por enseñarme que cada logro se obtiene con perseverancia, disciplina, dedicación, esfuerzo, sacrificio y respeto. No será un adiós, será un hasta luego. De la mano de Dios seguiremos trabajando por el bienestar de cada comunidad. A los nuevos dignatarios, Dios les dé sabiduría, entendimiento para que trabajen con responsabilidad, compromiso, respeto, dedicación, esfuerzo, paciencia y tolerancia. A los que siguen, Dios los bendiga siempre. Bendecido miércoles. Bueno, doña María Gereda hoy entregando, ¿no? Ya como, ya sale como presidenta, ¿no? De la Junta de Acción Comunal allá de qué, del barrio Buenos Aires. Fueron varios años, ¿no? Varios, como más de 8 años, yo creo que estuve presidenta allá. Doña María Gereda, muy destacada, pues, el trabajo que realizó allí en esta comunidad. Dice a usted, equipo radial 88.3, gracias por abrirme las puertas en espacios de carácter informativo, celebración y otros. Mil gracias. Los llevaré siempre en mi corazón. Dios nos bendice infinitamente. Bueno, a usted gracias también, doña María Gereda, por el reporte de sintonía y por todo ese trabajo que ha hecho, pues, por todas nuestras comunidades, no solo allá en el barrio, sino también en todas las comunidades del municipio de Arauquita. Una gran líder, doña María Gereda. Pero vamos a continuar, tenemos las 5:27 minutos. Traemos a continuación Walter Silva, está lloviendo pa'l cerro.

Bueno, ahí estaba la voz de Jesús Moreno. Moreno vuelve a cantarles, ¿no? Ahí estaba con ese tremendo tema en tiempo de San Rafaelito. Se llama ese aire que acabamos de escuchar en la voz de Jesús Moreno, el rey del pasaje. Tenemos en Colombia las 5 de la tarde, 34 minutos. 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
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Vamos a continuar entonces, tenemos un tema para saludar a todos mis paisanos ya de carretero. Saludos a don Manuel Aguachica, el popular mocho Aguachica. Bueno, Manuel Rojas del popular Aguachica ya en carretero. Para Boris, para Chacachaca, Tati, también para Pablo Castillo, a Blanquita, a Mario Serpa, a Clema, a Doña Trina, también para Miguel Silva. Saludos al padrote de carretero, el hombre que para una muchacha es más peligroso que una aguja en una yaca, don Arnulfo Salazar, ¿no? Le dicen ahora el padrote, ¿no? El don Juan allá de carretero. Bueno, también para don Darío Pinzón, esperando que esté mejor de salud, don Darío, estaba por ahí con quebranto, ¿no? Esperamos que ya se encuentre mejor. Igualmente, Adolfo Hinojosa, a la familia Camacho Mateos, a Pedro, a todos sus hermanos, a Urbano, a Jesús el Chucho Lara, a doña Virginia, toda esa gallada allá en carretero. Bueno, hoy están de actividad, están regando allá unas volquetadas de ese pavimento que están levantando ahí en la vía que conduce el troncal hacia el kilómetro 81, ¿no? Bueno, vamos entonces, aquí está para don Manuel el Mocho Roja, aquí está don Hipólito Rieta, el muerto de las tres matas.

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Bueno, ya escuchamos la voz de Hipólito Arrieta, el muerto de las tres matas, allá para el amigo Manuel Rojas, el popular aguachique en carretera, hombre que no se pela, un programa fiel oyente, ¿no? Igual que Ignacio Bravo, allá en el barrio Flor de Apure. Saludos a Ignacio Bravo, hace rato que no reporta sintonía. Bueno, la gente de La Victoria está de duelo, ¿no? De luto, ya han fallecido dos jóvenes de la explosión el del pasado domingo, que fueron afectados pues con quemaduras de alto grado, ¿no? Ya anoche creo que falleció otro, el hijo de nuestro gran amigo deportista popular Cajitas también. Bueno, son dos ya que han fallecido de los 17 que salieron lesionados de esa explosión que hubo allá en ese taladro de La Osa, ¿no? Bueno, pues fortaleza a toda su familia, los acompañamos de la distancia, ese dolor tan fuerte que deben estar pasando en estos momentos, tristeza se siente, me dice allá en La Victoria, por la pérdida de estos muchachos muy conocidos, deportistas ahí de La Victoria, estado Apure. Bueno, vamos a continuar, tenemos 5:50 minutos, hora en Colombia, las 5 de la tarde, 50 minutos. 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Bueno, continúan durante este mes de julio sesionando, ¿no? Ya llevan un mes prácticamente, del primero de junio inició el segundo periodo ya de sesiones ordinarias de la Asamblea Departamental, que estará culminando, Dios mediante, el fin de mes. Para este fin de este mes de julio estará, bueno, culminando, el 30, 31 de julio estará culminando este segundo periodo de sesiones ordinarias de la Asamblea Departamental. Bueno, saludos y muchos, pero muchos éxitos para nuestro diputado Orlando Ardila Jr. Tras la Viña.
Vamos a continuar. A esta hora tenemos por acá reporte de sintonía. Don Carlos Vargas, el papá de las papas, allá está en el barrio San Isidro, en la antigua calle del Cacao, llegando al barrio Nueva Vida, ofreciendo con su carrito allá afuera, ¿no? En su casita, ofreciendo esas ricas y deliciosas papitas de carne mechada, arepitas de pollo, la rica y deliciosa avena, limonadita, para que vayan y le hagan el gasto allá, se deleiten el paladar. Bueno, allá en el barrio San Isidro, por la antigua calle del Cacao, llegando al barrio Nueva Vida, los espera don Carlos Vargas, el papá de las papas. Saludos para él, a su esposa Rosemary Castillo, también para sus hijos y todos los que están por allá en sintonía. Saludos también en el barrio Nueva Vida a todos esos oyentes del barrio Nueva Vida, ahí en la urbanización Araguaney, también en el barrio La Libertad, don Juan Ignacio, el criollo del barrio La Libertad en Rancho Cubarro, también para todos los amigos allá de Rancho Cubarro que no se pelan un programa en Brisas del Llano. Allá tenemos al amigo el popular Moyano, saludos para él, a su señora esposa, también para el amigo Evelio Garzón, el popular Frito Lai, en el Josedín Olivares, también para toda la gente allá en el Josedín Olivares, en el Juan Pontón 1, en el barrio Riberas del Arauca, Judy, la popular Piñera, ahora vende cutufa, no, ahora es cotufera, ¿no? Para Lucho Espino, bueno, a todos los oyentes allá en el barrio también Buenos Aires, a María Gereda, a la familia Céspedes Chivatá, para Olvara, Diagneri, a los muchachos, a todos los que están por allá en sintonía, la gente del Troncal también, saludos a Guillermo, a Pedro Aguirre, a la familia Porras, a la la familia Rangel, a la familia Otero, a todas esas familias allá en el Troncal, la familia Ramírez, los hermanos Ramírez, también al profe Fernando Peláez, señora esposa, el profe Valencia, bueno, a todos los oyentes en La Pica también, por allá al amigo Hugo Castro, saludos para él, a toda la familia Castro, la familia Higuera, la familia Soler, bueno, en Caño Rico también para Otilio, para toda la familia Santander, al popular Picure, Gonzalo Lozada, Chucuto y toda la gente que está por allá conectadita. Vamos rápidamente, traemos a continuación la voz de Jorge Guerrero, Cielo Azul, Palma y Camino.

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1: La hora 6 en punto.
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Bueno, era la voz del amigo Dulber Hernández, don Dulber Hernández, el chulo, ¿no? Ya confirmado, va a estar aquí, Dios mediante, el próximo 25 de julio, día departamental del Llanero. Está confirmada ya su presencia aquí en el municipio de Arauquita. Bueno, para ese día, ¿no? El Dulber Hernández estará, bueno, complaciéndonos con todos esos éxitos de este gran artista oriundo del departamento del Casanare, uno de los que está sonando más en esta región de Colombia y Venezuela. Dulber Hernández, el chulo, ya confirmado. Bueno, gracias, amigo Luis Bello. El hombre está haciendo la vuelta a la gestión para que tengamos la presencia de este gran artista acá en el municipio de Arauquita por primera vez, ¿no? Por primera vez, el próximo 25 de julio, día departamental del Llanero. Por cierto, que hoy había, creo que, reunión en el despacho del alcalde, ya conformando directiva y demás, para este evento que se aproxima ya muy pronto aquí en el municipio de Arauquita. Ya la gente debe estar esperándose, ¿no? Buscando los atuendos y demás, sombrero, alpargata, cuchillo, de todo para ese día, preparándose la gente para el día departamental, que ha venido tomando fuerza durante los últimos años aquí en el municipio de Arauquita, que se ha realizado este evento, pues ha venido tomando fuerza. La gente ya se está metiendo, como se dice, en el cuento, ¿no? En el cuento del día departamental del Llanero. Qué bonito ese día para que compartamos, vivamos todos felices ese día y disfrutemos al máximo de todas esas actividades, comidas y de todo que se hace durante todo el día. Me dicen que este año en Arauca va a ser una semana, ¿no? Va a ser una semana, van a estar haciendo actividades una semana antes. Todos los días durante una semana antes estarán haciendo muchas actividades allá en Arauca capital. Bueno, me imagino ya el último día, ¿cómo será eso, no? Bueno, sabroso, bueno, estar allí también compartiendo con los amigos de el municipio de Arauca. Bueno, vamos a continuar a esta hora. Saludamos también a todos nuestros oyentes allí en Peralonso, para toda la gente de Peralonso, de la Brasilia, de San Lorenzo, San Rafael, a todos los oyentes allá en la vereda San Rafael, en Guamalito, La Unión, también nos escuchan por todas esas veredas de nuestro municipio de Arauquita, para la gente de Puerto Mátula, Chigüira, El Diamante. Saludos a toda la gente del Diamante, todas esas veredas que están en full sintonía. Doña Rosita Torres, aquí en el barrio Nueva Valencia, bueno, fiel oyente de este espacio musical. Saludos a doña Rosita, a toda la familia. Igualmente a doña Luisa Guerra ya en Cotama, saludos a doña Luisa Guerra, a Osvaldo Guerra, también para la familia Vanguero, todos los oyentes ahí en La Colmena, también a don Nacho Flores, saludos a Nacho Flores, a Darly Cermeño, a la familia Parrado Céspedes, saludos especialísimos a todos ellos que son fieles oyentes. Vamos entonces, rápidamente traemos la voz de Alonso Castrillo, un guayabo mata loco.

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Bueno, ahí estaba la voz de Alonso Castrillo con ese tremendo tema, un guayabo matalocos. 6:19, queridos y apreciados oyentes, hemos llegado una vez más a la parte final de este su espacio, Alma Llanera, por hoy miércoles 1 de julio, ¿no? Oiga, por ahí miré algo hace un momentico, dice que la mitad del año es mañana a las 12 del día, cuando el año trae 365 días, la mitad completica es mañana al mediodía, ¿no? A las 12 del día, y cuando trae 366 días, que es bisiesto, la mitad es a las 12 de la noche del día 2, ¿no? A las 12 de la noche del día 2. Bueno, mañana es la mitad del año, entonces a las 12 del día está completico el ombligo del año, ¿no? Y hoy es el ombligo de la semana, hoy miércoles, ya partimos semana. Oiga, ¿cómo? Ya llega mañana jueves, viernes y se acabó otra vez la semana. Bien, a todos, gracias, mil gracias por su compañía. Ya sabe, la invitación para mañana en punto de las 5 de la tarde, si el Todopoderoso nos lo permite. Estaremos nuevamente con ustedes a través de Arauquita, Estéreo 88.3, en una emisión más de Alma Llanera. Agradecimientos a todos y cada uno de nuestros patrocinadores. Los acompañamos en la parte técnica, Control Master Alexis Pavón, presentación del programa David Salazar. Todo bajo la dirección de Eliezer Cáceres Santo, la coordinación de Doris Urbina. Una feliz tarde, que descansen y que el Todopoderoso les siga bendiciendo. Oiga, se les quiere por coñazo. Lo dejamos con este tema solicitado allá por el amigo Tito en Servifruber y toda esa gallada que están allá en full sintonía. Juan Fernando Farfán, hombre de mil caminos.

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5: Las 6:30 minutos.
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7: Hola, hola, buenas noches, vamos y trajinamos por los caminos de Arauquita porque valoramos el trabajo y la dedicación de nuestros campesinos, de nuestros trabajadores, dignos representantes de la producción agropecuaria de nuestra tierra araucana y orgullo nacional. Bueno, estamos bajo la dirección de Eliezer Cáceres y Control Master Gisel Carrillo y quien les habla, el profe Gumey Cetina. Iniciamos esta programación hoy, primero de julio. Sí, señor, iniciamos este mes de julio ya, primerito, ¿sí? Y bueno, nuestro objetivo es llevar nuestra música popular, nuestra música campesina a todos los hogares arauquiteños, a todos los hogares que sintonicen a esta hora nuestra emisora Arauquita Estéreo y el programa Noches Campesinas. Esperamos que este programa sea de su total agrado y por eso le vamos a enviar el primer set musical para su disfrute. Ahí le va.

Bueno, tenemos las 6:41 minutos. 6:41 minutos, hora nacional. Bueno, un saludo muy especialísimo a todas las gentes que en este momento nos sintonizan a través de Arauquita Estéreo 88.3 y su programa Noches Campesinas, el programa popular de la radio arauquiteña. Sí, señores. Bueno, después de nuestro saludo, bueno, estamos con cortesía de Capibara.

siempre lo mejor en televisión por cable, lo tenemos en cantidades limitadas, señores. Luego estamos saludando a mi gente que nos reporta en sintonía. Muchísimas gracias. Saludamos a todos los conductores de las rutas nacionales y locales y a todos los pasajeros que vienen viajando hacia la ciudad de Arauquita o hacia la ciudad de Arauca. Bueno, también saludamos a todos los habitantes del Tarapiche, aquí un saludo cordial también para la gente de la comunidad de Mate Cacao, para la gente de la vereda Peralonso, un saludo muy especialísimo. También para todos los comerciantes de la esquina caliente del Parque Central aquí de Arauquita, muchas gracias por esa sintonía. También saludamos a Don Tito y a toda su clientela que en este momento, bueno, están comprando las verduritas fresquecitas recién llegadas ahí donde Don Tito, un saludo muy especial para toda su clientela. Bueno, también estamos saludando a Doña María Jereda, sí señora, ahí en el barrio ese barrio, si no me acuerdo cómo es, pero bueno, saludamos a Doña María Jereda. Saludamos también a la gente de que venden comidas rápidas aquí en el Parque Central, un saludo muy especialísimo. Nos reportan sintonía, no dan nombres, pero bueno, sé que nos están reportando desde ahí. A Doña Cecilia Rugeles, un saludo muy especial en el barrio, bueno, en el barrio San Isidro. Y Doña María Jerea también nos reporta sintonía en este momento. Sí, señores, gracias, Doña María, por esa sintonía. Un saludo muy especialísimo para todos los habitantes de la comunidad que está con Doña María Jereda. Bueno, un saludo especialísimo para todos, ojalá no se me quede ninguno, porque eso es lo importante, la integración de la comunidad a través de la radio. La radio comunitaria de Arauquita Estéreo está de la mano con todos, así que nos fuimos con otro set musical para su disfrute. Ahí lo va.

querida siempre nos está reportando sintonía, la vamos a complacer con su música preferida. Y a toda la gente del Buenos Aires, barrio Buenos Aires, ya me acordé del barrio de Buenos Aires. Y un saludo muy especial para toda esta gente del Buenos Aires, un saludo también especialísimo para la gente del barrio Los Robles, también nos reportan sintonía en el barrio Bellavista, un saludo especial en el barrio Los Vencedores, un saludo especial para la gente de Caño Rico, también nos reportan sintonía, y un saludo muy especial para todos y cada uno de los canoeros, ¿no? Transportadores fluviales por el río Arauca, un saludo muy especialísimo que sé que en este momento están disfrutando de nuestra programación, de nuestra música popular, de nuestra música de campo, de nuestra música carrilera, y nosotros compartimos con ustedes su descanso y nos sentimos muy felices de hacerlo. De verdad que sí, les enviamos otro set musical para su disfrute. ¡Ahí le va!